0: Allí teníamos un bloquecito de música ciudadana para ir poniendo punto final a otra hora compartida en la Discoteca Nacional de hoy. Escuchamos a Floreal Ruiz en la orquesta del maestro Alfredo De Angelis con Marioneta, un tango de Juan José Guillandut y Armando Tallini. Luego cantó Alberto Castillo, Ninguna, de Raúl Fernández Ciro y Homero Manzi. Y recién, Carlos Dante, en la orquesta de De Angelis, Melenita de Oro, de Carlos Vicente Geroni Flores y Samuel Leaning. Estamos a segundos de las 4, vamos llegando al final, señoras, señores, de esta horita, y se viene nuestro especial de hoy. Sí, por ahí lo tenemos a nuestro amigo Martín, en Santiago del Estero, esperando a Vicentico. Abrazo fuerte para Tito, de San José de la Dormida, también en el norte cordobés. Llega Fernando Pedernera, ahora nuestro cumpa nos cuenta lo que hay que saber y se viene el especial.
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2: Las 4 de la madrugada en la República Argentina. La agencia Moody's elevó la nota crediticia de la deuda soberana de la Argentina. El ministro Luis Caputo y el viceministro de Economía, José Luis Daza, estimaron que es muy importante la decisión tomada por Moody's. Explicaron que pone de manifiesto que la estabilización macroeconómica superó el ajuste inicial y se transformó en una mejora más duradera de las bases crediticias. Presentarán este miércoles el proyecto de modificaciones a la Ley de Inocencia Fiscal. Será durante una conferencia de prensa en el Ministerio de Economía, de la que participará el ministro Luis Caputo y funcionarios de su cartera. El gobierno tiene previsto enviar la iniciativa al Congreso para que sea tratada luego del receso invernal. El Ministerio de Economía asignó transitoriamente a Marina Alejandra Pérez como directora de Negociaciones Internacionales. La medida se realiza en la Dirección Nacional de Política Comercial Externa de la Exsecretaría de Comercio. La asignación fue dispuesta por el ministro Caputo con carácter excepcional y tendrá una duración máxima de 3 años o hasta la cobertura definitiva del puesto. 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

0: 9, rige una alerta amarilla por nevada. En la ciudad de Buenos Aires y alrededores, en estos momentos la temperatura es de 10 grados un décimo, el cielo está cubierto, la humedad es del 88%.
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Pasaron 3 minutos de las 4. Bienvenidas, bienvenidos. Buena madrunoche para quienes de a poquito van entrando en sintonía, a quienes se van sumando a partir de este momento a esta cofradía madrunochera. Vaya, lógicamente, como digo siempre, el abrazo, el saludo y el agradecimiento renovado a quienes nos vienen acompañando desde los primeros minutos del miércoles 22 de julio del año 2026. Por aquí nos quedamos hasta las 6 haciendo la discoteca nacional, puestos en el aire a partir de ahora por Dalila Cáceres y dispuestos a abordar nuestro especial de hoy. Lo venimos adelantando, ¿sí? A él, obviamente muchos lo conocimos por ser el vocalista, el cofundador de la banda Fabulosos Cadillacs, allá por los años 80, y a partir del año 2002 dijo: yo sigo mi carrera solito. Estamos hablando de Vicentico, que a partir de este momento poblará de canciones el especial de la Discoteca Nacional de hoy. Así que espero que lo disfrutemos juntos y juntas, en todos los rincones de la patria, donde haya un corazón que palpite en argentino. En el comienzo lo vamos a escuchar versionando nada más y nada menos que a Papo. Desconfío.

0: Ahí lo teníamos, al protagonista de nuestro especial de hoy en la Discoteca Nacional, Gabriel Fernández Capello, Vicentico. Y esta recorrida, ¿no?, por parte de su discografía como solista, lo escuchamos versionando a Papo en Desconfío, luego en El Árbol de la Plaza, más tarde con una de Chico Novarro, Algo Contigo, La Carta, con Andrés Calamaro, Felicidad, La Tormenta, No te apartes de mí, con su compañera de vida, Valeria Bertuccelli, Puro Teatro, Sabor a Nada, uno de los clásicos de Palito Ortega. Solo un momento, Solo hay un ganador, tema de ABBA, Usted, con Diego Torres, Paisaje y recién Culpable. Vicentico, hoy en nuestro especial de la Discoteca Nacional, señoras, señores, estamos a un minuto y algunos segundos de las 5. Yo quiero agradecer por aquí, amigas, amigos, que se han ido sumando mientras sonaba este especial en nuestra discoteca, agradeciendo la música. Gabriel, desde el paraje El Fiscal, allí en la provincia de Chaco. Sonia, equipo, qué buena la música que están poniendo. Muy buena madrunoche. Por aquí llovizna finito y hace un frío. Gracias, un abrazo gigante para todos. Besos, Gabriel. Bueno, en un ratito nada más vamos a estar haciendo una recorrida por nuestra patria a través del Servicio Meteorológico Nacional. Vamos a actualizar los datos del tiempo. Hablábamos hoy tempranito acerca de este fuerte temporal de nieve, ¿no?, que se está dando en la cordillera. Puntualmente en provincias como Mendoza, Neuquén, están vigentes algunos alertas justamente por nevadas fuertes para el día de hoy. Así que un abrazo bien fuerte para todos los amigos que por allí nos están escuchando, ¿sí?, como Salvatriche en San Martín de los Andes. Un abrazo fuerte también para Fabián, el paisa de Villa Dolores, Córdoba. Buen día, buena madrugada, reina, aquí escuchando como siempre desde Villa Dolores. Muchísimas gracias. Y a Raúl, que desde Rosario nos reporta que hay viento sur y que está lloviznando. Hace mucho frío por aquí, así que Raúl, en un ratito nada más también estaremos de paseo por Rosario. Ahora vamos llegando a las 5, nos informamos, nos cuenta Fernando Pedernera lo que hay que saber en esta parte de la madrugada y hay más discoteca hasta las 6.
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2: Las 5 de la madrugada en la República Argentina. En el primer semestre del año, Argentina casi duplicó el superávit energético en relación con 2025. El excedente creció 61,7% interanual entre enero y junio, traccionado por el aumento en la producción de petróleo crudo en Vaca Muerta. El INDEC precisó que hubo un superávit en la balanza comercial de combustibles y energía de 5.076 millones de dólares frente a los 3.139 millones del año anterior. La Secretaría de Energía aprobó un aumento en las tarifas de la Terminal Marítima Puerto Rosales. El uso de boya para carga y descarga de hidrocarburos quedó fijado en $2.38 por metro cúbico. El servicio de almacenaje se estableció en $0.43 por metro cúbico. Ambas tarifas, que no incluyen IVA, regirán durante los próximos 5 años. Buenos Aires es la mejor ciudad para estudiantes universitarios en la región. Así surge del ranking publicado este martes por la consultora británica Quaquarelli Simons. La ciudad quedó en el puesto 35 a nivel mundial, en un listado liderado por Seúl, Tokio y Londres, y seguido por Santiago de Chile, 20 puestos por detrás de la capital argentina. En Collagüaima, Coranzul y El Toro, provincia de Jujuy, donde escuchan Radio Nacional La Quiaca en AM560 y por la FM92.5, rige una alerta amarilla por vientos. En la ciudad de Buenos Aires y alrededores, temperatura 10 grados, sensación térmica 8 grados 2, cielo cubierto, humedad 87%.
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Y aquí vamos, como siempre, en esta parte de la discoteca, agradeciendo estar vivos un día más en la faz de la tierra. Claro que sí, agradeciendo tener este corazón que bombea, aire en los pulmones, ramos de ilusiones, y que el aquí y ahora nos pueda encontrar, como nos gusta decir, ¿no? En estas temperaturas tan gélidas que nos toca afrontar en esta época del año, tener agua caliente en la ducha. Gracias, gracias, gracias. Amigas, amigos, a los que se van sumando a partir de este momento, buen día para todo el mundo. Los y las del Club de las 5, aquí estamos, ¿eh? Una vez más reencontrándonos en este rinconcito del dial, en este rinconcito de la madrunoche, comenzando a transitar juntos el miércoles 22 de julio del año 2026. Decíamos hoy tempranito que se conmemora el Día Mundial del Cerebro. Es una iniciativa impulsada por la Federación Mundial de Neurología para concientizar sobre la importancia de cuidar la salud cerebral y promover la prevención de las enfermedades neurológicas. Se sabe que, bueno, el cerebro es el centro de control de nuestro cuerpo, regula nuestros pensamientos, emociones, movimientos, memoria, aprendizaje. Sin embargo, millones de personas en todo el mundo padecen trastornos neurológicos que en muchos casos pueden prevenirse, detectarse a tiempo o tratarse adecuadamente. Las enfermedades cerebrales, que incluyen trastornos neurológicos y de la salud mental, representan una de las principales causas de discapacidad y enfermedades a nivel mundial. A pesar de ello, el acceso al diagnóstico y al tratamiento continúa siendo muy desigual entre los distintos países. Así que cuidar el cerebro es cuidar la vida. ¿Sí? Hay algunos hábitos que son fundamentales para preservar la salud cerebral, como dormir bien, alimentarse de forma saludable, realizar actividad física, mantener la mente activa y controlar los factores de riesgo. ¿Sí? Día Mundial del Cerebro, hoy 22 de julio. Por aquí vamos arrancando, matecito en mano, esta jornada de miércoles, paseando por el país, visitando amigas, amigos. Decíamos hoy temprano, además, que bueno, hay un fuerte temporal de nieve, ¿no?, que está azotando la cordillera. ¿Hasta cuándo va a durar la ola de frío polar? Bueno, por ejemplo, la provincia de Catamarca es una de las zonas más afectadas por la intensa ola de frío polar que afecta a gran parte, ¿no?, de la cordillera del país. Las intensas nevadas han sido protagonistas durante estos días, además del marcado descenso de la temperatura, ¿no?, que azota la región del oeste argentino. Decíamos hoy que provincias como Catamarca, Mendoza, Neuquén, San Juan, ¿no?, toda la zona cordillerana, realmente están afrontando jornadas con nevadas muy, muy intensas, con acumulados de nieve de hasta 3 metros, ¿sí?, se han visto. Por ejemplo, en Malargüe, provincia de Mendoza, en este momento el cielo está cubierto, la temperatura es de 1 grado 4 décimas, la sensación térmica 2 grados 3 bajo cero, y para hoy la máxima está estimada en apenas 4 grados, con cielo mayormente nublado. En San Carlos de Bariloche está nevando en este momento y se esperan justamente lluvias y nevadas durante todo el día de hoy. En este momento la temperatura es de 1 décima de grado bajo cero, la térmica 3 grados 7 décimas bajo cero, y la máxima también por Bariloche está prevista en 4 grados. En Santa Rosa, provincia de La Pampa, allí nos está escuchando José Luis, en este momento está lloviznando. 5 grados 6 décimas en la temperatura, 3 grados 2 la térmica, y la máxima para este miércoles está prevista en 11 grados, con cielo mayormente nublado. Y por Resistencia, provincia de Chaco, también hay pronóstico de lluvias aisladas durante las primeras horas del día. En este momento el cielo está cubierto y la temperatura es de 14 grados 3 décimas. ¿Cómo pinta la historia por la Ciudad Autónoma de Buenos Aires para los que van arrancando? Bueno, muchos chicos, muchos maestros, maestras de vacaciones por estos días en esta parte del país. Bueno, el cielo está cubierto. 9 grados 7 décimas la temperatura, 7 grados 8 la sensación térmica. La humedad es del 86% y el viento proviene del sur, a 13 kilómetros en la hora. Te digo que se siente en la piel. 13 grados la temperatura máxima pronosticada por estos lados para hoy
y también se anuncian algunas lloviznas en lo que queda de la madrugada y luego cielo mayormente nublado. En un ratito sigo de paseo, visitando amigas, amigos. Me voy a ir por Coluel Cayque, allí en Santa Cruz. A propósito, nos está escuchando Alejandro. Día del cerebro, mira vos. Buen día, Sonia querida, ¿cómo estamos hoy? Espero que muy bien, nosotros arrancando y acompañándote un ratito. Gracias, Ale. Un abrazo bien fuerte, que tengas un hermoso miércoles. Arranca también su jornada Teco, allí en General Pacheco, provincia de Buenos Aires. Buen día, hermosa, gracias por la música de los años 60. Fue una década fabulosa. Vos no habías nacido, pero fue linda. Gracias. Un abrazo bien fuerte hasta cada momento. Besitos, Teco. Muchas, pero muchas gracias. La música muchas veces tiene eso, ¿no? Esa magia. No solo una canción de convertirse quizás instantáneamente en una persona, sino también de hacernos viajar, por el mundo, por el tiempo. Así que gracias por tus recuerdos. Hola Sonia, buen día, siempre escuchándote, ya por arrancar la jornada para ir al campo, nos escribe Marcelo, Ana María nos está escuchando allí en Santa Fe, Olga de Villa Radatili, provincia de Chubut, alerta roja por bajas temperaturas extremas, prevista para el miércoles 22 de julio. Zonas afectadas, el sur de la provincia de Chubut. Atención, se esperan bajas temperaturas, las cuales pueden tener un efecto alto a extremo en la salud. El resto de las zonas van a continuar afectadas por temperaturas bajas, las cuales pueden tener un efecto leve a moderado en la salud. Bueno, el reporte que nos envía desde Villa Radatili y nuestra querida Olga. Un beso enorme, enorme para vos también. Víctor, por allí nos está escuchando en Bécar. Violeta, que canta presente desde Salta. Rubén se suma de Bahía Blanca. Bienvenida, querida Sonia. Espero que hayas pasado un buen fin de semana. Gracias por tu retorno. Te extrañamos mucho. Un beso grande, Rubén. Aquí estamos, ¿eh? Gracias. Gracias por acompañarnos. A todos, a todas. Es un placer enorme, enorme compartir esta parte del día, como buscamos siempre, ser esa bocanada de aire fresco, ¿no? En el arranque de cada jornada, compartiendo lógicamente los primeros mates y además la información en este caso que tiene que ver con ANSES. Hoy, miércoles 22 de julio, se pagan jubilaciones y pensiones que no superen los haberes mínimos a quienes tengan documentos terminados en 9. También se abona la asignación universal y la asignación familiar por hijo a quienes tengan documentos concluidos en 9 y asignación por embarazo a beneficiarias con DNI finalizados en 7. Ya a las 5 y cuarto del miércoles 22 de julio, hay más Discoteca Nacional hasta las 6. Hay más música y más canciones. Como lo que llega con las pelotas. Pasajeros.

Andando, ahí lo teníamos a Diego Torres. Antes habíamos escuchado a la Kashmir Orquestra junto a La Mancha de Rolando y Arde la Ciudad. Estamos a segundos de las 5:30 y bueno, unos se van yendo, otros van llegando, así que la data, creo yo, importa, ¿eh? Para los que llegan, para los que se van. Por ejemplo, en Santiago del Estero, en este momento, el cielo está nublado y la temperatura es de 12 grados 2 décimas. La máxima para hoy, 15 grados con cielo parcialmente nublado, según el pronóstico. Y digo, algunos se van yendo porque Martín, por ejemplo, en Santiago va terminando ya su jornada de trabajo. Por Santa Fe, algunos van arrancando su jornada. Ana María querida, el cielo está cubierto en este momento, la temperatura es de 10 grados 4 décimas, la humedad 94% y se espera una máxima de 13 grados por Santa Fe. Atención, con lluvias aisladas, ¿eh? Durante la mañana y hacia la tarde, cielo mayormente nublado. Por Salta, el cielo está cubierto, 11 grados y medio, la temperatura, la humedad 89% y la máxima hoy, amigable, 22 grados, con cielo mayormente nublado. De Salta me voy a Coloelcaique, allí en la provincia de Santa Cruz. En este momento el cielo está despejado, 4 grados bajo cero la temperatura, 7 grados 8 décimas bajo cero la sensación térmica y se espera cielo algo nublado. Hoy con una máxima de 2 grados bajo cero. Por Caique y por Bahía Blanca, provincia de Buenos Aires, cielo ligeramente nublado, 2 grados y medio la temperatura a las 5:30, 4 décimas de grado la sensación térmica. También hay pronóstico de lloviznas durante lo que queda de la madrugada por Bahía, luego cielo mayormente nublado, indica el pronóstico y una máxima de 10 grados. Abrazo bien fuerte para Soledad, que está arrancando su miércoles allí en Castelar, disfrutando de estos días de vacaciones, escuchando desde la cama y me parece fantástico. Hay plan hoy, de cocinar con la Peque, me gusta mucho. Gracias, gracias Sole, que tengan un lindo miércoles, a disfrutarlo a pleno. Isabela nos está acompañando desde San Rafael, allí en la provincia de Mendoza. Gracias por Vicentico, Sonia, buenísimo, me encantó. Gracias, gracias por la compañía de siempre. Un abrazo bien fuerte para vos, Isabela querida, nos encanta saberte siempre en sintonía. Gracias a Alberto, que sigue por allí en sintonía también, en Río Grande, en el norte de Tierra del Fuego. Oscar de Merlo también acompañándonos desde tempranito, igual que Guille, nuestro amigo de Escobar, allí cerquita de Asunción, en Paraguay. Sonia, un gusto enorme volver a escucharte, muchas gracias. Besos a todo el equipo. Gracias, Guille, el equipo agradecido. Y Julio, de Campamento Vespucio, allí en la provincia de Salta, también va cantando presente. Hemos disfrutado del especial de hoy. Buen regreso, buen descanso y hasta cada momento. Julio, que así sea. Un abrazo bien fuerte para vos también. 5:32, recta final ya de la Discoteca Nacional a Pura Música. Como siempre, llegan los No Te Va a Gustar. Julieta Venegas. Chau.

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1: Comisario, estoy preocupado. Mi señora sacó a pasear al perro y no ha vuelto. ¿Nos puede facilitar una foto? Tengo una, pero es de cuando el perrito era cachorro.
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Así se llama la música que nos estaba dejando la agrupación Cafres. Aire, un poquito de reggae ya sobre el final de nuestra discoteca nacional de hoy. Me resta agradecerle a Marisol de San Fernando los mimos en su mensaje. A Mario, nuestro amigo camionero, oriundo de Berazategui, gracias por viajar con nosotros. Sonia y producción, buen regreso. Acá en Río Colorado con mi hijo Luciano, un camión de besos para Radio Nacional. Les enviamos muchísimas gracias. Un beso grande para vos, para Lucho. Que tengan un gran, gran día. A Marcelo de Gualeguaychú. Sonia, contame cómo está el tiempo por aquí. Mira, el cielo cubierto y 9 grados 7 décimas de temperatura. Marce, por Gualeguaychú, se espera una máxima de 13 grados hoy. Algunas lloviznas en lo que queda de la madrugada y luego cielo mayormente nublado. Que tengas un gran día. Abrazo. Y también para Elenita Belloso, nuestra amiga de Viedma, que tenía algunos problemas con la conexión, pero ya está allí, en sintonía, prendida a Radio Nacional. Besos para Estercita Ponce de San Rafael y para Luis Scroft de Corcovado, allí en el límite con Chile. Qué placer estar acompañándonos una madrunoche más. Gracias a todos, a todas quienes han elegido Radio Nacional, nuestra discoteca, para acompañarse en el comienzo del día. Y decíamos hace un rato, ¿no? Unos se van yendo, otros van llegando. En un ratito nada más, el panorama federal de noticias a partir de las 6 para quedar todos bien informados en el aire de Nacional, en todos los rincones de la patria. Pero antes, el cierre musical de nuestra discoteca de hoy. Enanitos Verdes en esta oportunidad. Y en el comienzo, un recuerdo. La Muralla Verde. Chau, hasta mañana.

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0: Hola, hola, hola, ¿qué tal? ¿Cómo les va? Muy, pero muy buenos días. Buen miércoles para todos, bienvenidos. Este es el Panorama Federal de Noticias y nos quedamos, como es costumbre, hasta las 7 de la mañana acercándote toda la información que necesitas a esta hora del día. Miércoles 22 de julio del 2026 en la ciudad de Buenos Aires con una temperatura de 9 grados 7 décimas con una térmica bastante más baja de 7 grados 8 décimas. La humedad relativa ambiente 86%, cielo cubierto, pero algunas posibilidades, según el Servicio Meteorológico Nacional, de que tendremos alguna que otra llovizna más durante la mañana. Luego, ya esto es las primeras horas de la mañana, luego ya esto se disipa para dar tiempo a un cielo mayormente nublado. En un ratito vamos a ir con más puntuales para el pronóstico extendido, la salida del sol y demás. Mi nombre es María Fernanda Heras, acompañada por Fernando Pedernera. Buen día.
1: Muy buenos días, María Fernanda. Muy buenos días para todos.
0: Y como es costumbre, a esta hora de la mañana comenzamos a recorrer las calles.
1: Tránsito. Al momento no hay registro de incidentes ocurridos durante la madrugada con intervención del SAME.
0: Y sí, comenzamos a recorrer el estado de los accesos y autopistas. El tránsito es fluido y con buena marcha sobre los puentes Pueyrredón, La Noria y Alsina, en la autopista Buenos Aires-La Plata, Richeri, 25 de Mayo, Telepiane, Ilia, Lugones, Cantilo, Cámpora, 9 de Julio, Perito Moreno, Camino del Buen Aire, autopista del Oeste Panamericana y sobre Avenida General Paz, teniendo en cuenta que hay menor flujo de automóviles ya que estamos en vacaciones de invierno.
1: Vamos a los servicios, trenes a los ramales Tigre, Mitre y José León Suárez de la línea Mitre circulan ahora

0: En la línea Roca, los ramales La Plata, Gleu, Cañuelas y Ezeiza corren dentro de los cronogramas previstos.
1: También están operando con normalidad las líneas Belgrano Norte, Belgrano Sur, Urquiza, San Martín y Sarmiento.
0: El subte y el Peremetro comenzaron a operar de acuerdo a los cronogramas previstos.
1: En el Aeroparque Internacional de Ezeiza y en el Aeroparque Metropolitano Jorge Newbery, la operatividad es normal.
2: Estado del tiempo.
0: Y en este caso recorremos la República Argentina, el pronóstico para las regiones para este miércoles 22 de julio del 2026.
1: Comenzamos con el NOA, Jujuy, Salta, Tucumán, Catamarca, La Rioja, Santiago del Estero. Atención, hay alerta amarilla por vientos para oeste de La Rioja, Catamarca, Salta y Jujuy. Frío y seco con predominio de sol. Mínimas entre 2 y 6 grados, máximas de 14 a 18 grados, con heladas en sectores serranos y de altura.
0: Y nos vamos para el NEA. Nos acompañan a Formosa, Chaco, Corrientes, Misiones. Allí rige alerta naranja por tormentas para el norte de Misiones y alerta amarilla también por tormentas para el centro y sur de la provincia. Nublado a cubierto con probabilidades de algunas lluvias aisladas, mínimas de 8 a 12 grados y máximas de 16 a 20 grados, ambiente húmedo.
1: Para Cuyo, Mendoza, San Juan y San Luis, alerta amarilla por nevadas para Las Leñas y el sudoeste de Mendoza. Frío y despejado, heladas matutinas intensas, mínimas entre 2 bajo 0 y 4 grados, máximas de 12 a 15 grados.
0: Y en el centro de la República Argentina, Córdoba, Santa Fe, Entre Ríos, Buenos Aires, Amba y La Pampa, parcialmente nublado con neblinas matutinas, mínimas de 4 a 8 grados, máximas entre 12 a 15 grados en la región pampeana, vientos moderados del sur.
1: Patagonia, Río Negro, Neuquén, Chubut, Santa Cruz, Tierra del Fuego, muy frío con nevadas en cordillera y algunos sectores de la costa. Alerta amarilla por nevadas para Zapala, San Martín de los Andes, Villa La Angostura y oeste y sur de la provincia de Neuquén. Mínimas entre 5 grados bajo cero y 2 grados, máximas de 6 a 10 grados. Vientos fuertes en el litoral austral.
0: Y concluimos este repaso por las regiones con el sector Antártico Argentino, Islas del Atlántico Sur, condiciones polares con cielo cubierto y nevadas intermitentes. Temperaturas entre 15 grados bajo cero y 5 grados bajo cero en bases continentales y entre 3 grados bajo cero y 2 grados en las islas con vientos intensos.
1: Y a las 6 y 5 de la mañana vamos a compartir el cronograma de pagos de la ANSES en la voz de Diana Costanzo.
3: Hoy miércoles 22 de julio cobran sus jubilaciones y pensiones que no superen el haber mínimo los titulares de documentos terminados en 9. En tanto, perciben la asignación familiar por hijo y universal por hijo las personas con DNI finalizados en 9 y la asignación por embarazo quienes tienen documentos terminados en 7. Además, se paga el plan de desempleo 1 a los DNI finalizados en 0 y 1. ANSES recordó que para solicitar turnos se puede elegir la oficina en la que se desee hacer el trámite. Se debe ingresar a anses.gov.ar e ir a Trámites y Servicios, opción Turnos.
0: Recordamos que las asignaciones de pago único primera quincena se estarán abonando hasta el martes 11 de agosto a beneficiarios con todas las terminaciones de documento.
1: Las asignaciones familiares de pensiones no contributivas pueden ser cobradas también hasta el 11 de agosto por titulares de beneficios con todos los fines de documento.
0: En cuanto a las becas Progresar, podrán ser cobradas hoy por titulares del beneficio que presten DNI terminados en 6 y 7.
1: Y atención, que las jubilaciones y pensiones que superen el haber mínimo se pagarán a partir de mañana, jueves 23, a beneficiarios con documentos terminados en 0 y 1.
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0: Seis de la mañana, 7 minutos en la República Argentina. En la ciudad de Buenos Aires, la temperatura 9 grados 7 décimas, con una térmica de 7 grados 8 décimas. La humedad relativa ambiente, 86%, y la salida del sol, a pesar que vamos a tener muchas nubes, pero probablemente podamos ver algún que otro rayito, será a las 7 de la mañana, 55 minutos.
1: Lionel Messi fue elegido como el mejor jugador de la última Copa del Mundo.
0: La decisión se tomó a raíz de que fue el futbolista con mayor incidencia ofensiva del torneo gracias a sus 8 goles y 4 asistencias.
1: La Federación Internacional de Historia y Estadísticas del Fútbol le otorgó ese reconocimiento sobre la base de un índice de rendimiento propio que el capitán de Argentina conquistó con números que no dejaron margen para el debate.
0: Y el capitán de la selección está descansando en Rosario junto a su familia.
1: El cuerpo técnico del Inter Miami le otorgó a Messi una licencia abierta sin fecha fija de regreso.
0: La gran prioridad de su viaje a Rosario es acompañar a su padre, Jorge Messi, que se recupera en su domicilio de una afección que le impidió viajar a los Estados Unidos para presenciar el Mundial.
1: Los medios deportivos estiman que el capitán de la selección pasará entre 1 y 2 semanas en su casa de Funes antes de reincorporarse a los entrenamientos del Inter.
0: En ese marco, el presidente de la Nación, Javier Milei, volvió a destacar la labor del mejor jugador del mundo.
4: Tenemos tanto para agradecer a Messi por todas las cosas maravillosas que hizo desde un campo de juego. A los que nos gusta el fútbol, no hay palabras para describir. Es algo extraordinario, digamos, es un artista del juego, ha hecho cosas impensadas, inimaginables. El hincha del fútbol en general tiene que agradecerle a Messi por todo lo que hicimos los argentinos, muchísimo más aún. Respetemos la decisión que hayan tomado los jugadores, también es duro saber que uno estuvo ahí a un paso. No lo logró y eso también es una situación de un dolor enorme.
1: La que sigue es la palabra de la licenciada Lina Zubiria sobre el liderazgo del capitán.
5: Uno es líder si se comporta como líder. Yo creo que es verdad que algunos de nosotros tenemos más o menos habilidades, pero para mí ser líder es una decisión. Para mí, líder es el que está al servicio del otro. Si no, no servís para ser líder. Messi fue encontrando, a través de sus comportamientos, a través de su manera de dejar el ego del lado. El tipo es el número uno y no lo hace sentir. Él conecta la conexión, el coraje, el mostrarse vulnerable.
0: Lionel Scaloni fue recibido como un héroe en Pujato, su pueblo natal.
1: Así lo expresaban los vecinos de la ciudad de la provincia de Santa Fe.
6: Que no se vaya, por favor, puede dar mucho más él y todo el plantel. No nos debe absolutamente nada, todos felices. Hemos disfrutado, nos hemos juntado con familias, con desconocidos, nos abrazamos, nos saludamos. Muchas gracias por todo, las alegrías que nos dio, por formar ese hermoso grupo de chicos jugadores.
0: Sus declaraciones tras la final del mundo, en las que puso en duda su continuidad al frente de la selección, abrieron un debate en la sociedad.
1: El informe de Cristian Varela sobre el futuro del DT.
7: Teniendo en claro el desafío que representa una renovación de nombres del plantel por la edad de alguno de los futbolistas, la gente le pide a Scaloni que siga al frente de la selección argentina.
8: Y debería seguir, porque no los tiene bien adiestrados a los chicos y yo creo que debería seguir igual.
9: Yo si fuera Scaloni, yo no seguiría, porque creo que todo esto desgasta mucho. Yo creo que él tiene que estar desgastado. Él lo tiene que sentir él, ¿no? La cosa de él es un tipo joven todavía. Me gustaría que siguiera, pero se tiene que animar y es muy difícil a armar un nuevo grupo.
1: Deportes.
0: Hablamos de Messi, de la continuidad de Scaloni al frente de la selección.
1: Ahora Fabián Pomelo Codevila nos acerca a las últimas novedades de la albiceleste tras el Mundial de Estados Unidos.
10: Gracias, y siguen los ecos tras lo que fue la final del Mundial del último domingo, en la derrota de Argentina ante España, proclamando al conjunto europeo como nuevo campeón. La Argentina y ese enorme subcampeonato, la Argentina y una selección que permanecerá en la historia y en el corazón de todos los argentinos, que hasta aquí en la era Scaloni le dio 2 Copas América, Brasil 2021, Estados Unidos 2024, le dio una finalísima ante Italia en Wembley en el 2021, que también le dio el campeonato del mundo y la tercera estrella en Qatar 2022 y que espera ansiosa la posibilidad de enfrentar a España en una nueva finalísima y como una revancha. Seguramente se dará en el transcurso de este año, por lo menos lo esperamos. ¿Recuerdan que España se escapó de dicha posibilidad antes del Mundial? Bueno, ahora parece querer jugarla porque se sienten superiores. Y nada peor que sentirse superiores ante la Argentina, que espera, como decía el Cholo Simeone, con el cuchillo entre los dientes, poder disfrutar esa final, disputar ese partido y esa ansiada revancha. ¿Quién tras el gran recibimiento en la noche del lunes, en su llegada a Ezeiza, en el traslado hasta el predio Leo Messi, en el micro descapotado, festejando con la gente? Estamos hablando de Lionel Scaloni, el capitán de este barco, que ya se encuentra en su pujato natal, en la provincia de Santa Fe. Scaloni le bajó la espuma a su salida de la selección. El entrenador, desde su lugar de nacimiento, rodeado de sus vecinos, marcó que continuará al frente de la selección hasta diciembre. Le agradeció a los argentinos por el apoyo y destacó la unidad nacional. Pero escuchamos al técnico de la selección hablando justamente del hecho que le tocó vivir con la gente, de la emoción, de su continuidad, y destacando a España, tratando de minimizar las teorías conspirativas que se dieron en los últimos días, en las últimas horas, que involucran a la selección. Y Scaloni, a todo esto, decía lo siguiente.
11: Es inolvidable el apoyo que han tenido con nosotros, lo queremos, lo llevamos al corazón, la unión que hay entre ellos y la selección argentina, no esta, con toda. Yo creo que tiene que volver a pasar eso siempre. Y nada, seguiremos dando batalla, que es lo importante. Perdimos porque ellos fueron mejores, chicos, ¿no? Hay que reconocerlo, hay que reconocer que jugaron mejor. Nosotros seguramente llegamos justo, es la realidad. Pero hay veces que está bueno reconocer y eso espero que nos va a hacer mejores, sin duda.
10: Hasta ahí la palabra de Lionel Scaloni, el técnico de la selección, por lo menos hasta diciembre, que también dijo de esta selección, de este combinado, que hubo una nueva versión, esta que se vio en el Mundial, esta que daba vuelta a los partidos, esta que jugó con el corazón. Bueno, Lionel Scaloni, a esta nueva versión de la selección, dijo esto.
11: El equipo siempre dio una versión que antes no tenía, que era la de remontar partido. Antes a lo mejor éramos nosotros los que llevábamos el tiempo de juego, y este año, este Mundial fue diferente y dimos otra faceta que creo que está bien. El técnico está para tomar decisiones, a veces se equivoca, a veces no, pero siempre pensando lo mejor para el equipo, eso lo tuvimos siempre claro, y a veces sale bien y a veces no.
10: Hasta ahí la palabra de Lionel Scaloni. Se dio a conocer también en el día de ayer el combinado mundial, se podría decir, o la elección de los mejores jugadores para poder votarlos y de esta manera que surjan quienes han sido, quienes más se han destacado. Y hay 5 jugadores de Argentina que disputaron la final del Mundial 2026 que se encuentran en el grupo de 28 futbolistas seleccionados para el 11 ideal del torneo, entre los que también está el portero caboverdiano Bocinha, una de las sensaciones de la competencia. Todos los aficionados podrán votar a través de la plataforma interactiva de la FIFA, FIFA Play Zone, abierta para todos los usuarios que deseen elegir entre todos los candidatos. Por Argentina figuran Emiliano El Dibu Martínez, Cristian El Cuti Romero, Lisandro Martínez, Enzo Fernández y Leo Messi. Del campeón España están Unai Simón, Pedro Porro, Lamine Yamal, Michael Oyarzabal y Rodri Hernández, elegido Balón de Oro del Mundial. Pero llama la atención la ausencia de Pau Cubarsí, que había sido elegido el mejor jugador joven del Mundial.
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0: 6:18 en la República Argentina. Atención, dato importante a tener en cuenta, el paso Cristo Redentor a Chile está totalmente cerrado por un temporal de nieve en Mendoza. La ruta nacional 40 al sur de la provincia con presencia de hielo, hay que transitar con cadenas y se recomienda hacerlo en horas diurnas. Datos a tener en cuenta para todos aquellos que estén en la zona. Reiteramos, paso Cristo Redentor a Chile totalmente cerrado por temporal de nieve en Mendoza y la ruta nacional 40 al sur de la provincia con presencia de hielo, hay que transitarla con cadenas y se recomienda hacerlo en horas diurnas.
1: Pablo Quirno defendió el accionar de la selección en el partido contra Inglaterra.
0: El canciller señaló que la bandera desplegada por los jugadores del combinado nacional que decía "Las Malvinas son argentinas" no dijo otra cosa que una verdad.
1: Además, el ministro de Relaciones Exteriores enfatizó que la posición argentina respecto a la causa Malvinas es muy clara.
2: Está muy claro lo que es la posición argentina hace muchísimo tiempo. Argentina está siendo defendida en los lugares donde es defendida. O sea, justamente el sábado antes de que se jueguen los cuartos de final salió un artículo mío en La Nación hablando justamente sobre Malvinas, la causa justa. Como el Mundial copa todo, sí. Nosotros veníamos de una semana donde tanto en la OEA, la Organización de Estados Americanos, como las Naciones Unidas, como el Mercosur, habíamos logrado declaraciones muy fuertes en favor de Argentina en la causa Malvinas.
1: La mesa política del gobierno se reunió para impulsar proyectos de ley.
0: El encuentro se produjo en Casa Rosada, donde trabajaron para presentar los proyectos legislativos del blanqueo fiscal y reforma de la Carta Orgánica del Banco Central.
1: El proyecto del blanqueo fiscal segundo será presentado hoy por el ministro de Economía, Luis Caputo, que ingresará a la Cámara de Diputados.
0: El presidente de la Nación, Javier Milei, lo hará la próxima semana con la reforma de la Carta Orgánica del Banco Central antes de su tratamiento en el Congreso Nacional.
1: Más información con Liliana Arias.
3: El presidente Javier Milei presentará la próxima semana el proyecto para reformar la Carta Orgánica del Banco Central de la República Argentina. Así surgió de la reunión de mesa política que se realizó en Casa Rosada con funcionarios y legisladores libertarios y que encabezó el jefe de gabinete Diego Santilli. Antes de enviar la iniciativa al Congreso, el jefe de Estado hará público el anuncio y no se descarta que sea a través de cadena nacional. Además, durante las 2 horas de reunión de la mesa política, Santilli anunció los próximos encuentros con gobernadores para formalizar convenios claves. El primero de ellos será con autoridades de Santa Fe para concretar el traspaso de obras viales y le seguirán Catamarca y Santiago del Estero para avanzar en proyectos de infraestructura, como por ejemplo acueductos y plantas potabilizadoras. En relación con la agenda legislativa, se revisó el cronograma de los próximos proyectos que impulsará el gobierno nacional.
0: Avanza la red federal de concesiones.
1: El ministro de Economía, Luis Caputo, dijo que finalizó la rehabilitación integral del puente Rosario Victoria, Ruta Nacional 174, un corredor estratégico que conecta Santa Fe y Entre Ríos.
0: Se trata de uno de los principales ejes logísticos del país.
1: Con inversión 100% privada, se recuperó la iluminación luego de más de 3 años, se rehabilitaron las calzadas, la señalización, las juntas de dilatación, el balizamiento y demás sistemas de seguridad, precisó.
0: Y afirmó que eso mejora las condiciones de circulación para los usuarios y el transporte de carga.
1: Javier anunció suplementos por formación para las Fuerzas Armadas.
0: El vocero presidencial, Adrián Javier, informó que soldados, oficiales y suboficiales recibirán adicionales sobre sus saberes según su nivel académico.
1: Durante la conferencia también destacó que la inflación de junio fue del 1,9%, la más baja de 2026, y que las exportaciones alcanzaron los 49 mil millones de dólares durante el primer semestre, con un crecimiento interanual del 24%.
0: Además, anunció inversiones en el Hospital Garrahan y anticipó que el Ministerio de Economía presentará modificaciones al régimen de inocencia fiscal que será incorporadas al proyecto que se enviará al Congreso.
1: Más información en un nuevo contacto con nuestra acreditada en Casa Rosada.
3: con el objetivo de reconocer la formación académica, incentivar la capacitación y fortalecer la profesionalización del personal militar. El Gobierno Nacional reglamentó el decreto por el cual se les otorga un suplemento salarial por títulos académicos. Lo anunció así el vocero Adrián Ravier.
4: Hoy me complace anunciar que vamos a establecer un nuevo programa de suplementos de formación para los soldados, oficiales y suboficiales de nuestras Fuerzas Armadas. Estamos de esta manera reconociendo un beneficio que ya existía en otras áreas del Estado. El personal militar recibirá un suplemento sobre el haber bruto correspondiente al grado, que será del 10% de sus haberes para quien tenga una tecnicatura, 15% para quien tenga un título de grado y 25% para quien posea un título de posgrado.
1: Salud.
0: Se conmemora hoy el Día Mundial del Cerebro.
1: Fue instituido por la Federación Mundial de Neurología.
0: Recibimos un informe de Diana Costanzo. El envejecimiento de la población convierte al Alzheimer y otros trastornos neurocognitivos en desafíos para la salud pública. Si bien los tratamientos se mejoraron, aún no existe una cura para estas patologías y se proyecta que la cifra mundial de personas afectadas superará los 150 millones en 2050. Por Radio Nacional, la doctora Florencia Deschler, médica neuróloga y especialista en neurología cognitiva de los Hospital Británico de Buenos Aires, dio algunas recomendaciones en el marco del Día de la Salud Cerebral.
5: Distintos hábitos saludables pueden disminuir hasta casi el 50% de los trastornos neurocognitivos. Estos son: garantizar la educación desde edades tempranas, a edades medias hay que prestar especial atención a tratar la pérdida auditiva si la hubiera, controlar factores de riesgo como el colesterol alto, diabetes, hipertensión, obesidad, tratar la depresión, evitar traumatismos de cráneo, evitar fumar y evitar el acceso de alcohol, siempre manteniendo actividad física de manera regular.
0: Y vamos a presentar ahora las efemérides del día en la voz de Magdalena Arnú.
6: Hoy, miércoles 22 de julio, se conmemoran los 69 años de la fundación del Instituto Ditela. Este centro de investigación cultural fue cuna de las vanguardias artísticas de los años 60, de donde emergieron obras, disciplinas y artistas como Nacha Guevara, Alfredo Arias, Marta Minujín o Leloutier, entre muchos otros. Jasmine Adler, especialista en prácticas artísticas contemporáneas, destacó la gestión de Romero Brest al frente del Centro de Artes Visuales y el modo en que reemplazó la idea de obra por la de experiencia.
7: Quizá en este aniversario vale la pena recordar, en el marco del Centro de Artes Visuales, la importancia que Romero Brest le dio a la noción de experiencia, un concepto clave para entender el arte contemporáneo. De hecho, en 1967, Romero creó un evento que fue Experiencias Visuales. A partir del 68, el evento pasó a llamarse Experiencias a Secas, porque precisamente se estaban presentando varios proyectos que no se limitaban o no se circunscribían a lo visual, sino que también incorporaban, por ejemplo, lo sonoro o apelaban también a otros sentidos. Y este concepto de experiencia fue central porque la idea era, y así fue, ¿no?, reunir un conjunto de obras que ponían en jaque la noción de obra como un objeto físico, terminado, tangible, y que en cambio abría lugar a la experiencia, justamente aquello que no puede ser asido, que no puede ser tocado, que no puede ser palpado en ese sentido físico, pero donde el público es invitado a sumergirse en la obra y atravesarla precisamente con todos los sentidos, ¿no?
6: También recordamos el día de 1990 en que fallece en México el escritor Manuel Puig, autor de La traición de Rita Haywood y de Boquitas pintadas. Tal vez por su formación como guionista de cine, sus textos generan la ilusión de que escuchamos a sus personajes como si nos estuvieran hablando. Para Lea Hafter, investigadora y docente de la Universidad Nacional de La Plata y editora de los textos tempranos de Puig, esa ilusión esconde el inmenso trabajo del autor, del que queda testimonio en sus manuscritos.
8: Pero estas voces o estos personajes no aparecen de pronto, sino que son el resultado de un arduo trabajo, un trabajo de escucha, de escritura y reescritura, un proceso que quedó documentado en su archivo personal. De ese archivo surge El desencuentro, un texto que junto con el guión La tajada fue publicado en Textos tempranos por Ediciones Bonaerenses. Un libro que alberga al primer Manuel, ese que todavía no se convirtió en el autor de El beso de la mujer araña, Boquitas pintadas, Cae la noche tropical, Maldición eterna quien lee estas páginas, Pubis angelical. Esas novelas pobladas de los personajes inolvidables que nos siguen conmoviendo.
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6: Y un día como hoy, de 2021, fallecía Palo Pandolfo a los 56 años. Se destacó dentro del rock a partir de los años 80 con bandas como Don Cornelio, La Zona y Los Visitantes, en las que fue fusionando paulatinamente el rock con el folclore, el tango y los ritmos latinos.
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0: 6:29 en la República Argentina. 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Dato muy importante a tener en cuenta en relación al tránsito, porque la Agencia Provincial de Seguridad Vial de la provincia de Santa Cruz informó que se dispuso la restricción de circulación para todo tipo de vehículos sobre un tramo de la Ruta Nacional 40 entre Gobernador Gregores, Perito Moreno y el límite con Chubut. Es por la persistencia de temperaturas mínimas muy bajas y condiciones de frío extremo. La medida se va a extender hasta hoy a las 8 de la mañana. Por otro lado, el Paso Cardenal Zamoré abre hoy a las 9 de la mañana a Chile. Hay que portar cadenas. Momento de repasar los principales títulos.
1: Lionel Messi fue elegido como el mejor jugador de la última Copa del Mundo.
0: El técnico Lionel Scaloni confirmó que seguirá en la selección al menos hasta diciembre.
1: Pablo Quirno respaldó la bandera de Malvinas de la selección, no dijo otra cosa que una verdad.
0: La mesa política del gobierno se reunió para impulsar proyectos de ley.
1: El vocero Adrián Ravier anunció suplementos por formación para los integrantes de las Fuerzas Armadas.
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0: Seis de la mañana, 33 minutos en la República Argentina. 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Nos quedamos hasta las 7 de la mañana en Radio Nacional AM870, en Radio Nacional Folclórica 98.7 y en las 50 emisoras de todo el país. En la ciudad autónoma de Buenos Aires, la temperatura 9 grados 5 décimas, una térmica de 7 grados 6 décimas. Humedad relativa ambiente 85%. Temperatura máxima para este miércoles de 13 grados y la salida del sol será a las 7 de la mañana, 55 minutos.
1: El gobierno designó a Guillermo Torán Sostorino como nuevo subsecretario de la Jefatura de Gabinete.
0: La decisión quedó establecida en el decreto 647/2026 que fue publicado esta madrugada en el boletín oficial.
1: Con una amplia trayectoria en el sector público y privado, Torino asumirá la responsabilidad de coordinar asuntos que sean primordiales para el Poder Ejecutivo.
0: Estará bajo la órbita liderada por el jefe de gabinete, Diego Santilli, y su vicejefe, Ignacio Devit.
1: La agencia Moody's elevó la nota crediticia de la deuda soberana de la Argentina.
0: El ministro Luis Caputo y el viceministro de Economía, José Luis Daza, dijeron que es muy importante la decisión tomada por Moody's debido a que pone de manifiesto que el proceso de estabilización macroeconómica superó la etapa inicial de ajuste y se transformó en una mejora más duradera de los fundamentos crediticios.
1: La calificadora sostuvo que, a diferencia de intentos de estabilización anteriores que dependían de medidas transitorias o flujos externos en el corto plazo, el ajuste austral actual se sustenta en la corrección sostenida de los desequilibrios fiscales.
0: En concreto, Moody's elevó la nota crediticia de la deuda soberana argentina, que de esta forma pasa de CAA1 a B3 para los compromisos en moneda local y extranjera, el tiempo que modificó de estable a positiva la perspectiva de nuestro país.
1: Presentan el proyecto de modificaciones a la ley de inocencia fiscal.
0: Será esta mañana durante una conferencia de prensa en el Ministerio de Economía.
1: Participará el ministro Luis Caputo, acompañado por funcionarios de la cartera económica.
0: El gobierno enviará el proyecto al Congreso para que sea tratado luego del receso invernal.
1: Nuevo informe de Liliana Arias.
10: En el marco de las iniciativas que presenta el Poder Ejecutivo al Congreso para su debate, el ministro de Economía, Luis Caputo, dará a conocer detalles sobre el proyecto de ley de inocencia fiscal 2. Será en el Palacio de Hacienda y participará también parte de su equipo económico. Oficialmente se informó que esta segunda versión de la ley de inocencia fiscal ingresará el jueves por la Cámara de Diputados. Entre otros puntos, el objetivo de la iniciativa es liberar requisitos para que los ahorristas en dólares puedan ingresar al sistema financiero sin dar explicaciones sobre su origen.
0: Superávit energético récord.
1: En el primer semestre del año, la Argentina casi duplicó el saldo de 2025.
0: El excedente de la balanza energética creció 61,7% interanual entre enero y junio, traccionado principalmente por el aumento en la producción de petróleo crudo en Vaca Muerta.
1: De esta forma, el país registró un superávit en la balanza comercial de combustibles y energía de 5.076 millones de dólares, frente a los 3.139 millones del mismo periodo del año anterior, según datos del INDEC.
0: Salud. Las coberturas de vacunación alcanzaron en el 2025 los porcentajes más altos de los últimos años.
1: El informe de Diana Costanzo.
11: Las coberturas de vacunación 2025 alcanzaron porcentajes más altos de los últimos años, según informó el Ministerio de Salud. El Registro Federal de Vacunación Nominalizado, Nomivac, durante el último año mostró mejoras en las principales vacunas de la infancia, adolescencia y embarazo. Las autoridades sanitarias señalaron que la BCG, hepatitis B, neonatal, quíntuple, IPV y neumococo lograron superar 90% de la población objetivo. En tanto, en su segundo año consecutivo de implementación, la vacuna contra el virus sincicial respiratorio alcanzó 74% de cobertura. En lo que se refiere a la vacunación contra el virus de papiloma humano, la implementación de la monodosis mejoró la protección de los adolescentes.
0: Piti Álvarez canceló su show en Tucumán en vísperas del juicio oral por homicidio.
1: El ex líder de Viejas Locas e Intoxicados decidió suspender el recital que iba a dar el próximo 8 de agosto en el Club Central Córdoba en Tucumán ante el comienzo del juicio oral en su contra por el delito de homicidio.
0: Está acusado de asesinar a tiros a un vecino en julio en el 2018 en el barrio porteño de Villa Lugano.
1: Piti lo comunicó mediante su cuenta de Instagram, donde informó que el recital en cuestión se realizará en el mes de septiembre, posiblemente el 19.
0: Más de 1,000 camiones varados y 50 personas evacuadas por el temporal en Mendoza.
1: El temporal, que en algunos sectores acumula hasta 3 metros de nieve, obligó a las autoridades a cerrar el sistema integrado Cristo Redentor, incluyendo el paso internacional, por tiempo indeterminado.
0: En alta montaña, al menos 1,380 camiones permanecen varados, mientras que 50 personas debieron ser evacuadas de distintas localidades en la cordillera.
1: Aunque el pronóstico prevé una pausa en las precipitaciones, Osvaldo Valle, vocero de la Coordinación Operativa de la Frontera del Sistema Integrado Cristo Redentor, anticipó que eso no será suficiente para habilitar el corredor internacional.
0: Más información con Romina Wiener.
12: Sigue cerrado el paso internacional Cristo Redentor en la provincia de Mendoza, ubicado en la Ruta Nacional 7, por importantes nevadas en zona de alta montaña. Misma situación, paso Pehuenche, situado en la Ruta 145. Además, en Neuquén, transitar con precaución en la Ruta Nacional 40 Norte, en la zona de Auquinco. La circulación está habilitada a baja velocidad por la presencia de nieve sobre la ruta. Recordamos que en esta época del año es obligatorio la portación de cadenas físicas.
1: Buenos Aires es la mejor ciudad para estudiantes universitarios en la región.
0: Así surge del ranking publicado este martes por la consultora británica Qualquarelli Simmons.
1: La ciudad quedó en el puesto 35 a nivel mundial en un listado liderado por Seúl, Tokio y Londres.
0: Después de Buenos Aires aparecen Santiago de Chile en el puesto 55, Ciudad de México en el 77, San Pablo, Brasil en el puesto número 6, Monterrey, México en el 107, Bogotá, Colombia en el 110 y Lima, Perú en el puesto número 148.
1: Una contadora confirmó pagos al equipo médico de Maradona.
0: Andrea Trimarchi declaró que por videoconferencia en el juicio y explicó que administraba distintos gastos relacionados con la internación domiciliaria del exfutbolista.
1: La testigo aseguró que abonaba los honorarios de los profesionales que atendían a Maradona, además del alquiler de la vivienda de Tigre y el plan de Swiss Medical.
0: Además, identificó a Leopoldo Luque y Agustina Kosachov como médicos de cabecera.
1: En este segundo juicio, 7 profesionales de la salud están acusados por presunto homicidio simple con dolo eventual.
13: Policiales.
0: Vecinos de La Plata reclaman al gobierno bonaerense por la ola delictiva en la ciudad.
1: La información con nuestra corresponsal en la capital bonaerense, Fernanda Germanier.
14: Ante la ola delictiva, vecinos de La Plata preparan una protesta simultánea en todos los barrios de la ciudad para reclamar medidas urgentes. La iniciativa, que incluye bocinazos, ruidos de alarmas y un apagón masivo, busca visibilizar la preocupación por el incremento de los casos de inseguridad y los hechos de violencia. Radio Nacional habló con los vecinos autoconvocados.
15: Desde Los Hornos, junto con los vecinos del Mondongo, de Citibel, Villaliza, Tolosa, Villa Elvira, el 31 de julio a las 9 de la noche, hacer un alarmazo, un sirenazo, un bocinazo, de la inseguridad que vivimos en toda la ciudad de La Plata. Hace mucho tiempo que estamos desprotegidos, que no nos cuidan. Algo tenemos que hacer como para que las autoridades se den cuenta de que no estamos bien.
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0: Seis de la mañana, 42 minutos en la República Argentina. En la ciudad de Buenos Aires, temperatura 9 grados 5 décimas. La térmica, 7 grados 6 décimas. La máxima para hoy de 13 grados, con lluvias aisladas durante la mañana, luego mayormente nublado. ¿Qué pasará los próximos días? Te lo cuento. En la ciudad autónoma de Buenos Aires, mañana jueves tendremos una mínima de 7 grados con una máxima de 13 grados, con cielo parcialmente nublado. El día viernes, la mínima será de 11 grados con una máxima de 15 grados, nuevamente con posibilidades de lluvias aisladas durante la tarde. Y el fin de semana, mayormente nublado. Las mínimas estarán en 9 grados, las máximas en 16 grados.
13: Internacionales.
1: El Congreso chileno aprueba la mayoría de la reforma económica.
0: La Cámara de Diputados aprobó casi en su totalidad las modificaciones realizadas por el Senado a la mega reforma económica y tributaria presentada por el gobierno de José Antonio Kast.
1: Entre las normas sancionadas se incluye la reducción gradual del impuesto a las grandes empresas del 27 al 23%, la exención del IVA para viviendas nuevas, restricciones para que nuevas instituciones de educación superior accedan a la gratuidad y el derecho de las empresas privadas a recibir indemnizaciones en caso de paralizaciones de proyectos por razones ambientales.
0: Al menos 41 muertos por el naufragio de un ferry frente a las costas de Guyana.
1: Además, hay 50 personas que permanecen desaparecidas.
0: La embarcación, con más de 150 pasajeros a bordo, realizaba un trayecto de 16 horas tras partir de Georgetown por la costa del Atlántico Norte hacia Port Kaituma.
1: La embarcación MV Barima tenía 87 años de antigüedad.
13: Provincias.
0: Continúa la alerta por lluvias intensas en Misiones y por fuertes nevadas, tanto en Mendoza como en Neuquén.
1: La información del tiempo en la voz del pronosticador Sebastián Pagliarino.
16: Siguen las tormentas fuertes a severas en el norte del litoral y las intensas nevadas en la cordillera central del país. Un sistema de alta presión avanza lentamente por el sur de la Patagonia y promueve temperaturas extremadamente frías en el sur argentino, mientras que bajas presiones en altura se mantienen ingresando por el oeste del país, generando importantes trastornos en zonas de cordillera en el norte de la Patagonia, Cuyo y el noroeste. Además, el norte del litoral argentino es actualmente afectado por un sistema de baja presión que se intensifica en el sur de Brasil y genera una fuerte inestabilidad en toda la región. El frío actual en el sur patagónico es de características extremas. Este martes, Perito Moreno lideró el ranking oficial de frío con una mínima de 19 grados y medio bajo cero. Por eso el Servicio Meteorológico mantiene activo el alerta a nivel naranja en el noroeste de Tierra del Fuego y además en Santa Cruz. La región está con temperaturas muy frías y se prevén nevadas significativas en zonas centrales, llanas de Chubut y Santa Cruz. Nivel naranja para Mendoza y San Juan, en donde pueden reportarse entre 50 a 150 centímetros de nieve en las próximas horas, aunque el periodo más intenso se vivirá por estas horas. Las zonas de alta montaña de La Rioja y Catamarca serán las más afectadas a lo largo de esta jornada, en donde hay alerta por ráfagas de viento que superen los 120 kilómetros en la hora. El viento sonda se destaca también en Catamarca, Salta y Jujuy, con ráfagas que pueden alcanzar los 70 kilómetros en la hora.
0: Por las condiciones climáticas, se suspenden las clases en Malargüe, Tupungato, Upallata y Puente del Inca.
1: Además, continúa cerrado el paso internacional a Chile, Cristo Redentor.
0: Más información desde Radio Nacional Mendoza con Daniel Badano.
17: Las intensas nevadas que afectan la cordillera continúan complicando la circulación entre Argentina y Chile. Como consecuencia, permanecen cerrados para todo tipo de vehículos los pasos internacionales Cristo Redentor y Pehuenche en Malargüe, mientras las autoridades advierten que las condiciones meteorológicas seguirán siendo adversas en los próximos días. El paso internacional Cristo Redentor, ubicado sobre la Ruta Nacional 7, continúa inhabilitado debido a la fuerte nevada registrada en la zona de alta montaña. Los organismos encargados del operativo fronterizo han informado que durante la jornada se esperan nuevas precipitaciones de nieve de moderada a fuerte intensidad.
1: Por las nevadas que afectan a la zona cordillerana de la provincia de San Juan, Vialidad alertó por la presencia de hielo en las rutas y pidió no viajar de noche.
0: Recibimos un informe de Jorge Floridia desde la emisora de Radio Nacional en la capital sanjuanina.
18: En la provincia de San Juan se registran fuertes nevadas y alertas meteorológicas en zonas de alta montaña. Las áreas más afectadas son cordillera y precordillera de Calingasta e Iglesia. La acumulación prevista de nieve fue de 20 a 50 centímetros. En zonas más bajas, de 5 a 20 centímetros. El nivel de alerta es naranja en alta cordillera y amarillo en zonas más bajas. Las rutas están transitables con extrema precaución debido a la calzada congelada, presencia de nieve y bancos de niebla.
1: Durante las vacaciones de invierno, Bariloche tendrá 92 vuelos semanales.
0: Así fue anunciado por las autoridades de Aerolíneas Argentinas.
1: Más información con Cristian Varela.
19: En el inicio de las vacaciones de invierno, Aerolíneas Argentinas anunció un aumento de los vuelos hacia los principales destinos turísticos desde la ciudad de Buenos Aires y Bariloche tendrá un 7% más de frecuencias que el año pasado, llegando a 92 vuelos semanales. Ushuaia tendrá un crecimiento del 21% con 46 frecuencias semanales. El Calafate tendrá 16 vuelos por semana. San Martín de los Andes, 18 vuelos. Neuquén, 52. Y otros puntos del país, como Mendoza, tendrá 67 partidas por semana.
0: Está en condiciones de ser indagada la mujer acusada de matar a su hijo en Misiones.
1: Recibimos un informe de Carmen Segovia desde Radio Nacional Puerto Iguazú.
20: La autopsia del cuerpo de Ilan Marico Vázquez, el niño de 8 años, hallado muerto en Santa Ana, confirmó que el fallecimiento fue a causa de una herida punzocortante en el cuello. El resultado forense se incorporó a la causa que investiga el presunto homicidio agravado por el vínculo por el que permanece detenida su madre. La evaluación psiquiátrica ordenada por la justicia concluyó que la mujer de 30 años está en condiciones psicofísicas de afrontar el proceso penal. Permanece detenida con acompañamiento psiquiátrico y el juez Miguel Matos de deberá fijar la fecha para tomarle declaración indagatoria.
1: La Nación lanzó en todo el país el concurso Emprendedor Argentino.
0: Desde Radio Nacional San Luis, el informe de Gustavo González.
21: En la provincia de San Luis se trabaja en la inscripción para el concurso Emprendedor Argentino, es organizado por el Gobierno Nacional. El concurso es impulsado por la Secretaría de Industria, Comercio y la Pequeña y Mediana Empresa del Ministerio de Economía de Nación y pueden participar distintas empresas vinculadas a actividades productivas.
22: Nosotros estamos trabajando en conjunto con la Subsecretaría de Emprendimiento a nivel nacional. Tenemos dos tipos de inscripciones, las empresas tradicionales y las empresas de innovación. Todos los emprendimientos que estén inscriptos en ARC, todos los emprendimientos que tengan certificado MIPYME, esas son las condiciones básicas para poder inscribirse.
1: Cuatro mineros quedaron varados dentro de una camioneta en La Puna por la tormenta de nieve en Catamarca.
0: Nos amplía la información Roxana Sarmiento desde la emisora de Radio Nacional en la provincia.
23: El director de Defensa Civil, Walter Zárate, explicó el rescate de mineros y también de familias varadas ante la cantidad de nieve.
24: En el regreso de los bomberos voluntarios de Santa María, nos anotician de que había tres familias que no llegaron a un hospedaje en Antofagasta y habían salido en vehículos de expedición por la zona de Laguna Blanca y Antofagasta de las Sierras. Entonces estaba en la zona bomberos voluntarios de Santa María y trabajaron rescatando a estas familias, entre dos menores de edad.
1: Las intensas lluvias provocaron inundaciones y desbordes de arroyos en la provincia de Misiones.
0: Las precipitaciones afectaron principalmente a San Javier, Apóstoles, San José y Posadas.
1: Hubo barrios anegados, calles inundadas y trabajos de asistencia por parte de los municipios.
0: En algunas localidades se registraron cerca de 200 milímetros de lluvia.
1: En ese contexto continúa vigente una alerta naranja del Servicio Meteorológico Nacional por nuevas tormentas en la región.
0: Recibimos un nuevo informe de Carmen Segovia desde Radio Nacional Puerto Iguazú.
20: El Servicio Meteorológico Nacional elevó de amarillo a naranja el nivel de alerta para gran parte de Misiones, debido a la previsión de tormentas severas con lluvias intensas, ráfagas que podrían superar los 90 kilómetros por hora, caída de granizo y fuerte actividad eléctrica. La alerta naranja rige para la zona sur y centro de la provincia de Misiones.
13: Deportes.
1: Retomamos el contacto con Fabián Pomelo Codevila.
25: En este tramo del panorama federal vamos a hablar de Lionel Messi y de los récords que ha roto y que ha impuesto en esta última Copa del Mundo. El mejor jugador de la historia, que también se transformó en este Mundial en el jugador con más mundiales, al sumar 6 participaciones mundialistas entre 2006 y 2026, considerando convocatorias y minutos jugados. Messi encabeza un selecto grupo junto al portugués Cristiano Ronaldo y al arquero mexicano Guillermo Memo Ochoa. Su actuación en esta cita resultó determinante para obviamente figurar al tope de este listado. También se ha destacado como jugador con más partidos en la historia de los mundiales. Superó al histórico récord que había impuesto Lothar Matthäus, que era vigente desde 1998, para convertirse en el futbolista con más cotejos jugados en la historia de los mundiales. La Pulga, que había desembarcado en Qatar 2022 con 19 presentaciones, completó los 7 encuentros de esta edición y sumó otros 8 en 2026, alcanzando un récord de 34 partidos para adueñarse en soledad de la cima de esta prestigiosa estadística. 17 duelos de eliminación directa, entre ellos, que también es récord. Más minutos en la Copa del Mundo. Messi superó el histórico registro del italiano Paolo Maldini, quien mantenía el récord de más minutos disputados en el certamen con 2.220. Messi llegó a este Mundial con 2.314 minutos y con los jugados en México, Estados Unidos y Canadá, llegó a 3.054 minutos en la historia de la Copa del Mundo. Es el jugador con más minutos. Jugadores argentinos con más partidos en los mundiales, claro. ¿Quién no? Si Leo Messi, 34 jugados con la camiseta de la selección argentina, superando a Diego Armando Maradona y a Nico Otamendi, que en este mundial alcanzó también 21, igual que Diego, y Javier Mascherano con 20. El jugador con más partidos como capitán en la Copa del Mundo. Alcanzó la impresionante marca de 26 encuentros. Asimismo dejó atrás al italiano Dino Zoff, arquero, capitán de Italia, campeón 82, con 14 partidos. Al mexicano Rafa Márquez con 15. Y lógicamente a Diego Armando Maradona, que tenía 16. Es el argentino con más goles. Y segundo en la tabla general. Aunque el récord de Gaby Batistuta, 10 goles en 12 partidos, parecía lejano, la Pulga quebró todas las previsiones al concluir la cita de 2022 con 13 goles en 26 encuentros, transformándose en el único futbolista argentino en convertir en 4 Copas Mundiales. Asimismo, con 8 tantos en 2026, igualó la marca de Guillermo Stabile, que había marcado 8 en 1930. Además, se agrega como jugador con más goles y más asistencias en la Copa del Mundo, ya que Leo Messi ostenta el récord absoluto de participaciones directas en goles en la historia de los mundiales, con un total de 33 en 34 partidos, 21 tantos y 12 asistencias. Además, el capitán argentino se consolida como el único futbolista de la historia en brindar al menos una asistencia en 6 ediciones distintas. ¿Qué más se puede agregar? Y hay más. Es el que más goles ha convertido a más selecciones distintas. La Pulga convirtió 21 goles y lo distribuyó entre 15 países distintos. Estas cosas tiene el mejor jugador del mundo, porque además es el jugador que marcó en más partidos seguidos en la historia de los mundiales. Otro de los récords, 9, superando las marcas de Jules Fontaine, el francés, en 1958 con 6, y Jairzinho, el brasileño, en 1970 con 6. Es el futbolista con más goles de tiro libre en la Copa del Mundo, alcanzando una cifra de 2 goles que comparte junto a Pelé, Roberto Rivellino, Bernard Genghini, David Beckham y Malik Tillman. Leo Messi se consolidó como el primer futbolista en la historia de la Copa del Mundo en anotar en todas las fases de una misma edición, fases de grupos, octavos, cuartos, semifinal y final. Incluso amplió este registro inédito al convertir en los 16avos de final de este año frente a Cabo Verde. Cosas que tiene el mejor jugador del mundo, que además suma el que más victorias

0: al tránsito. El puente La Bruna de Núñez, uno de los principales accesos del norte de la ciudad de Buenos Aires, va a permanecer con una reducción de carriles hasta el 1 de agosto debido a trabajos de rehabilitación estructural y repavimentación. La restricción afecta el sentido de circulación hacia el oeste en el tramo que une la colectora de la avenida Cantilo con la avenida Udaondo. Los automovilistas que se dirijan hacia Udaondo, avenida Figueroa Alcorta o avenida del Libertador deberán seguir los desvíos señalizados y circular con precaución. Momento de repasar los principales títulos.
1: La agencia Moody's elevó la nota crediticia de la deuda soberana de la Argentina.
0: Presentan el proyecto de modificaciones a la ley de inocencia fiscal.
1: Hubo superávit energético récord.
0: Las coberturas de vacunación alcanzaron en el 2025 los porcentajes más altos de los últimos años.
1: El gobierno designó a Guillermo Torán Sostorino como nuevo subsecretario de la Jefatura de Gabinete.
0: Y hasta aquí llegamos en el panorama federal de noticias, deseándoles que tengan una excelente jornada, invitándolos que se queden con la mejor programación que está aquí en Radio Nacional. Chau, gracias por estar.
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Rai 阿根廷迈向世界为您播送在世界上的阿根廷电影，今天为您介绍电影《荒蛮故事》。

0: 电影《荒蛮故事》，西班牙语是 Relatos Salvajes， 它是一部丹米安·斯兹弗隆执导的阿根廷黑色喜剧剧情片，入围2014年的格纳电影节主竞赛单元，被《时代》杂志评为年度十大佳片第九名，获得了第87届奥斯卡最佳外语片的提名。
1: Lo que te estoy proponiendo me avergüenza y mucho. Pero nos conocemos desde hace años y siento que tenemos esta confianza.
2: ¿Trabajo o placer?
3: Las dos cosas, espero.
4: Alessandra, me muévete. ¿Qué te pasa, hermano?
3: Buenas noches, ¿uno solo?
5: Veo que sos buena para las matemáticas.
6: El acta de infracción dice que el auto estaba mal estacionado y eso se considera prueba suficiente.
7: Papá.
1: ¿Qué pasó?
3: ¿Cómo se llama esa chica de pelo largo?
7: ¿Cuál?
3: Tu compañera de trabajo.
4: Por culpa de ese tipo se suicidó tu papá y lo único que se te ocurre es insultarlo.
2: Te estoy diciendo que el cordón estaba sin pintar.
8: ¿Sabes que sos un negro resentido? ¡Forro!

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1: El gobierno habilita una empresa privada para que levante guita en pala, obviamente a cambio de una comisión para los funcionarios que nosotros mismos elegimos. Oh. Indignante, pero es así. Y tenés dos caminos: o pagás y trabajas un poco, o te revienta el corazón del estrés. ¿Sabes qué, flaco? Yo tengo muchas razones para vivir. Quiero navegar, viajar por el mundo con mis nietos. No te calentes. Take it easy.
2: ¿Qué tal? Buen día.
3: Buen día.
2: Mira, me hicieron esta multa. Yo ya pagué el acarreo, pero hay un error, porque el cordón estaba despintado.
3: ¿Me permite?
2: Sí.
3: Son 560 pesos. Mira, yo estoy un poco nervioso, así que te pido que por favor me escuches. ¿Sí?
2: El cordón estaba sin pintar. Yo creo que deberías mandar a alguien a la dirección de donde me levantaron el auto para verificar que tengo razón. Después, en nombre del gobierno de la ciudad, pedirme disculpas.
3: Porque tengo razón. Devolverme la plata del acarreo e indemnizarme por todo este tiempo que me están haciendo perder.
4: El acta de infracción
3: dice que el auto estaba mal estacionado. Y eso se considera prueba suficiente. La multa son 560 pesos que usted tiene que abonar sí o sí. Si no paga, empiezan a correr los intereses.
2: ¿Vos me estás escuchando?
3: Prueba suficiente las pelotas. Te estoy diciendo que el cordón estaba sin pintar.
4: Primero,
3: le voy a pedir que no me insulte, porque yo estoy trabajando. Segundo, usted debería informarse sobre cómo funciona la ley.
4: Que desconozca las normas no implica que esté exento de pagar las consecuencias por incumplirlas. Usted mañana mata a alguien
3: y después dice, no, no sabía que no se podía matar.
4: Va preso. Está bien, por ahí nadie se lo explicó.
3: Pero va preso igual. ¿Se entiende?
2: Este ejemplo que acabas de dar es bastante desacertado.
3: Con ese criterio yo tendría que saber de memoria cuáles son las calles en las que se puede estacionar y en las que no se puede estacionar, independientemente de que estén bien o mal señalizadas.
4: Exacto.
3: La información está disponible en la página del Departamento de Tránsito.
2: Bien. Necesito hablar con un superior tuyo, por favor.
3: No, no hay ningún superior para llamar.
2: ¿Ah, no?
3: ¿Quién sos? El presidente de la República, pelotudo. Caballero, hay mucha gente. Si usted no quiere pagar, por favor déjeme seguir atendiendo.
2: ¿Qué
3: si sientes en un chorro? Decime, contame.
4: Seguridad, cabina 7.
3: Llamás a seguridad.
5: Bien. Yo estoy haciendo un reclamo, me estoy defendiendo como un ciudadano y soy un delincuente. Tenés que llamar a seguridad.
3: ¿Llamar a seguridad?
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2: ¿Qué tal? Mira, yo estacioné mi auto.
6: La cédula verde, por favor.
2: Sí. Si puedes hablarme bien.
6: Estoy hablando bien, señor.
2: Más o menos.
6: El servicio de carga son 490 pesos y la multa por infracción la va a recibir en su domicilio.
2: Sí, pero es que no me escuchas lo que yo te quiero explicar. El cordón estaba absolutamente despintado. O sea, no había ninguna forma de que yo me enterara de que ahí no se podía estacionar.
6: Sí, comprendo. Ahora, si quiere retirar el vehículo de acá, tiene que volver al servicio de carrera, ¿sí? Después, si quiere, puede hacer un descargo de lunes a viernes de 8 a 14 en la Dirección Nacional de Tránsito, que es Carlos Pellegrini, 211, primer piso.
2: No, mira, ¿sabes qué vamos a hacer? Yo te voy a pedir, por favor, que vayas a hablar con quien tengas que hablar. Yo me quiero llevar mi auto de acá sin pagar un solo centavo. Que me devuelvan lo que gasté en el taxi hasta acá y que me pidan las correspondientes disculpas. ¿De qué te reís? Estoy hablando en serio. ¿Dónde está la oficina donde te piden disculpas cuando cometen un error?
7: Estamos todos en la misma, señora. Apúrese, por favor.
6: Mire, el acta del oficial dice que su vehículo está en infracción, ¿sí? Nosotros no necesitamos más que eso. Entonces le vuelvo a reiterar, si quiere sacar ahora su vehículo de acá, tiene que abonar. Caso contrario, le pido que se retire y me deje seguir atendiendo.
2: ¿Y si no tengo plata?
6: Puede cancelarlo con tarjeta de crédito, débito, o bienvenido otro día, lo que sí se le va a cobrar el estacionamiento.
2: ¿Sabes que sos un delincuente, no?
6: Estoy haciendo mi trabajo,
2: no,
6: señor.
2: Los que trabajan para delincuentes son otros delincuentes.
6: Bueno, una manera de verlo.
2: Miserable servidor de este sistema corrupto.
6: Gracias, que tenga un buen día.
0: 荒蛮故事在首映之后受到了评论家的好评，无论是在本地还是在国际层面，它在每个国家的首映都取得了成功，包括在圣塞巴斯蒂安和哈瓦那的几个电影节上获奖。荒蛮故事获得了2015年奥斯卡最佳外国电影提名奖。

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Right， 阿根廷迈向世界为您播送在世界上的阿根廷电影。今天为您介绍电影《谜一样的双眼》。

0: 谜一样的双眼是一部阿根廷的警察悬疑电影，于2009年拍摄，由胡安·何塞·坎帕内拉执导，是基于爱德华多·萨谢里的小说《他双眼的问题》而改编的。爱德华多·萨谢里与康巴内拉共同编写了剧本，主演里卡多·达林、索莱达·维拉米尔、吉利尔摩·弗朗西拉、哈维尔·格迪诺和巴勃罗·拉格。这部电影由阿根廷和西班牙共同出资拍摄，成为2009年最成功的阿根廷电影，也是阿根廷电影史上收视率最高的电影之一，拥有超过250万观众，继1986年官方故事之后，2010年它成为第二部赢得奥斯卡最佳外国电影奖的阿根廷电影。
1: Hace 25 años que me pregunto.
2: Le presento a la señorita Irene Menéndez Hastings, la nueva secretaria del juzgado.
3: Señor Esposito, llamaron de la 25 que tienen un homicidio.
1: Y hace 25 años que me contesto lo mismo. Dejaba fue otra vida. Ahora quiero entender todo.
4: ¿Y qué sabes de escribir novelas vos?
1: Quiero escribir sobre la causa de Morales.
5: El tipo va todos los días a las terminales a ver si encuentra al asesino, doctora.
1: Es como si la muerte de la mujer lo hubiese dejado ahí detenido para siempre. Tenés que ver lo que son los ojos de él. Está en el estado de amor puro.
5: No hay manera que te pueda sacar de la cabeza, Irene.
1: ¿Cómo hizo para aprender a vivir sin ella?
6: Dime una cosa, cuando lo encontremos al tipo este, ¿qué condena le toca?
1: Y homicidio calificado por violación le corresponde perpetuo.
3: ¿Sabes quiénes son? Mike Hammer, boludo.
1: El asesino sabe que lo estamos buscando.
5: El tipo puede cambiar de todo, pero hay una cosa que no puede cambiar. No puede cambiar de pasión.
7: ¡Eres cago!
1: ¿Te puedo pedir un favor? No se meta.
7: ¡Van a saber lo que es la justicia, hijo de puta!
4: Mi vida entera fue mirar para adelante. Atrás no es mi jurisdicción.
7: ¡No! ¡No!
6: No piense más. No piense más.
5: No se debe nada, tío. Lo que tomo yo, lo pago yo. Y vos lo sabes.

0: 1999年退休的检察官本杰明·艾斯波西托决定撰写一部关于1974年发生的谋杀案的小说。这起谋杀案呢，他曾经参与过调查。在倒叙中，在1974年的6月，本杰明开始调查一个年轻的姑娘莉莉安娜·科洛多·莫拉莱斯被谋杀案。她在布宜诺斯艾利斯附近的一所房子里被强奸和残忍的谋杀。她的丈夫里卡多·莫拉莱斯被这一现实摧毁了。艾斯·波西托承诺找出凶手，并把他绳之以法。他的助手巴勃罗·桑托瓦尔是一个酒鬼，和刚到法院工作的艾利梅嫩德斯·黑斯廷斯，一个富裕阶层的年轻女子，成为司法部门新的负责人。不久，埃斯波西托在查看被谋杀女子的一些旧照片时，发现了一条线索。在许多照片中，他发现了一名男子，被确认为伊西多罗·格麦斯。他以可疑的方式看着受害者。作为调查的一部分，他们找到了嫌疑犯写给他母亲的信。经过几次的使情节复杂化事件的发生，便终止了凶杀案的调查工作。后来1975年，坎斯·波西特·莫拉莱斯在火车站等候雷迪罗，试图找到格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
1: El tiempo puede hacer cualquier cosa para ser distinto, pero hay una cosa que no puede cambiar, ni él, ni vos, ni yo, nadie. Mírame a mí, soy un tipo joven, tengo un buen laburo, una mina que me quiere, y como decís vos, me sigo cagando la vida viniendo a tuburios como este. Más de una vez me dijiste, ¿por qué estás ahí, Pablo? ¿Qué haces ahí? ¿Y sabes por qué estoy, Benjamín? Porque me apasiona. Me gusta venir acá, ponerme en pedo,cagarme a trompadas si alguien me hincha las pelotas, me gusta. Y vos lo mismo, Benjamín. Vos no hay manera que te pueda sacar de la cabeza Irene. Y la mina tiene más ganas de casarse que Susanita. Debe tener más de 37 revistas de traje de novia arriba del escritorio. Se comprometió con fiesta y todo. Pero vos seguís esperando el milagro, Benjamín. ¿Por qué?
2: ¿Qué tal, escribano? ¿Cómo le va?
3: ¿Qué dice? ¿Cómo está?
2: ¿Cómo anda?
3: Bien, bien.
1: Escribano, ¿qué es Racing para usted?
3: Bueno, una pasión, querido.
1: Aunque hace 9 años que no sale campeón.
3: No, una pasión es una pasión.
1: ¿Te das cuenta, Benjamín? El tipo puede cambiar de todo. De cara, de casa, de familia, de novia, de religión, de Dios. Pero hay una cosa que no puede cambiar, Benjamín. No puede cambiar de pasión.
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0: romántico con Chico Novarro e Algo Contigo.
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alcanzar el cielo, pero a cambio de esa altura debía vender el alma y arrastrar mi dignidad, andar siempre de rodillas, no pensar en la decencia, olvidar el catecismo, dejar de lado la conciencia, y ya ven, he preferido seguir a

0: permiso, señores. Este tango habla por mí. Y mi voz entre sus sones dirá por qué canto así. Porque cuando pibe me acunaba en tango la canción materna para llamar el sueño. Y escuché el rezongo de los bandoneones bajo el emparrado de mi patio viejo. Porque vi el desfile de las inclemencias con mis pobres ojos llorosos y abiertos. Y en la triste pieza de mis buenos viejos cantó la pobreza su canción de invierno. Y yo me hice en tangos, me fui modelando en barro, en miseria, en las amarguras que da la pobreza, en llantos de madre, en la rebeldía del que es fuerte y tiene que cruzar los brazos cuando el hambre viene. Y yo me hice en tango porque el tango es macho, porque el tango es fuerte, tiene olor a vida, tiene gusto a muerte. 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Por eso.
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Bienvenidos, bienvenidas a la emisión en español de RAE, Radiodifusión Argentina al Exterior. Como todos los días, desde la ciudad de Buenos Aires y hacia todo el mundo, les saludamos. Guillermo Vega en la operación técnica, mi nombre es Juan Sixto. Recordarles siempre que pueden ingresar a radionacional.com.ar/RAE y explorar toda la programación de esta histórica emisora que se realiza en 8 idiomas. Y por supuesto, escribirnos un mail. Claro que sí, si usted está escuchando esta emisión, nos escribe un mail a juansixtoradio@gmail.com. juansixtoradio@gmail.com. Si usted desea escribirnos de forma postal, lo puede hacer a Maipú 555, Ciudad Autónoma de Buenos Aires. Maipú 555, Ciudad Autónoma de Buenos Aires. Hoy vamos a escuchar lindas canciones. ¿Por qué? Porque hay música. Y hay música que antes de sonar parece habitar en la memoria de un pueblo. La Chacarera es una de ellas. Bastan los primeros golpes del bombo legüero, en diálogo entre las guitarras y el canto del violín, para que aparezca casi de manera inmediata la imagen de los montes santiagueños, de los patios de tierra, de las reuniones familiares y de las peñas, donde la música es mucho más que un espectáculo, es una forma de encuentro, de transmisión cultural y de identidad. La chacarera es uno de los géneros más representativos de nuestro folclore argentino, y su centro histórico y cultural se encuentra en la provincia de Santiago del Estero, la provincia considerada más antigua del actual territorio argentino. Fundada en 1553. Desde ahí, esta expresión musical fue creciendo hasta trascender los límites provinciales y convertirse en un símbolo de la cultura nacional. Sin embargo, su desarrollo nunca implicó perder el vínculo con su lugar de origen, todo lo contrario. Cada nueva interpretación, cada nuevo baile, cada nueva generación de músicos y de músicas mantiene viva esa relación con el paisaje, con las costumbres y con la historia de la región. Hablar de chacarera es hablar también de la memoria oral. Durante muchos años, sus melodías y sus letras se transmitieron de persona a persona. Mucho antes de que existieran las grabaciones discográficas o los grandes escenarios o las redes sociales. Esa forma de circulación permitió que cada comunidad le imprimiera matices propios, conservando al mismo tiempo una estructura rítmica y coreográfica que la hizo reconocible en todo el país. Hoy en la emisión en español de RAE vamos a descubrir cómo nació la chacarera, cuáles son sus raíces, quiénes fueron los grandes artistas y las grandes figuras que lo difundieron y por qué, más de un siglo después de sus primeros registros documentados, la chacarera continúa siendo una de las expresiones más queridas y más vigentes de la cultura popular argentina.

dijo León Gieco, los manceros santiagueños son los Rolling Stones de la chacarera. Escuchábamos a los manceros santiagueños con añoranzas. Y cuando se habla del origen de la chacarera es necesario diferenciar dos aspectos. Por un lado, su nacimiento como expresión popular, que se remonta a varias generaciones antes de que existieran partituras o registros sonoros. Por otro lado, su documentación, que recién comenzó a consolidarse entre finales del siglo XIX y las primeras décadas del siglo XX, cuando distintos investigadores y músicos empezaron a recopilar el repertorio tradicional del noroeste argentino. La mayor parte de los especialistas coinciden en que la chacarera es el resultado de un largo proceso de encuentro cultural. En ella convergen elementos musicales, coreográficos y movimientos llegados desde Europa durante la época colonial, especialmente formas coreográficas procedentes de España, con ritmos, modos de interpretación y sensibilidades desarrolladas en el actual territorio argentino. Esa fusión no fue un hecho aislado ni inmediato. Se produjo a lo largo de las décadas, en ámbitos rurales donde la música acompañaba el trabajo, las celebraciones religiosas, las fiestas populares y los encuentros familiares. Su nombre también ofrece una pista sobre ese universo. La palabra chacarera deriva de chacra, término que designa a las pequeñas explotaciones agrícolas. Quienes vivían o trabajaban en las chacras eran conocidos como chacareros, y con el paso del tiempo la música que acompañaba sus reuniones terminó recibiendo esa denominación. No se trata de una simple referencia geográfica, sino de una identificación con una forma de vida ligada a la tierra, al esfuerzo cotidiano y a la vida comunitaria. Durante mucho tiempo, la chacarera se mantuvo lejos de los grandes centros urbanos. Su ámbito natural eran los patios, los ranchos, las fiestas familiares y los encuentros populares de Santiago del Estero y de otras provincias vecinas, claro. Esa condición le permitió conservar una fuerte identidad regional, aunque también explicó por qué su difusión nacional llegó más tarde que la de otros géneros musicales. Cuando finalmente comenzó a ser presentada en los escenarios y en los primeros registros discográficos, ya era una expresión madura, con una tradición consolidada y un profundo arraigo en la vida cotidiana de su pueblo.

Son los cuatro de Córdoba con la flor azul. Resulta imposible comprender la chacarera sin detenerse en el territorio donde creció y donde se fortaleció. Santiago del Estero es una provincia cuyo paisaje está marcado por el monte nativo, los algarrobos, los quebrachos, los ríos dulces y los salados, los caminos de tierra y un clima que ha modelado durante siglos las costumbres en sus habitantes. En ese entorno no es solamente un decorado natural la chacarera, es parte esencial del universo poético y sonoro de la provincia. Muchas de sus letras hablan del regreso al pago, de los afectos, de la vida rural, de los oficios, de la nostalgia por la tierra natal y del valor del encuentro. Todos esos son temas universales, contados desde una mirada profundamente santiagueña. Quien escucha una chacarera puede descubrir el relato de una comunidad que encuentra en la música una manera de transmitir su historia, de transmitir sus emociones y su forma de habitar el mundo. En esa construcción cultural también se desempeñó el papel importante de la lengua quechua santiagueña, una variante del runasimi que todavía se conserva en distintas localidades de la provincia. Numerosas expresiones, giros y vocablos de esa tradición lingüística aparecen en el cancionero popular, reflejando la continuidad de una herencia cultural que sobrevivió al paso de los siglos y que sigue siendo parte de la identidad santiagueña. Así, la chacarera no es únicamente una forma musical ni una danza tradicional. Es el resultado de un proceso histórico en el que conviven la memoria, el paisaje, las costumbres, el lenguaje y la experiencia colectiva. Cada vez que suena un bombo legüero y comienza el diálogo entre la guitarra y el violín, no solo empieza una canción, también se pone en movimiento una parte fundamental de la historia cultural argentina.

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Si hay algo que distingue a la chacarera de todos los ritmos, son los compases y su energía, ¿no? Uno escucha una chacarera y enseguida comienza a aplaudir o a mover los pies. No es una música que avanza rápido o una expresión contemplativa. La fuerza de la chacarera nace del equilibrio entre el ritmo, la melodía y el silencio. De ese diálogo que es permanente entre los instrumentos y las voces, que invitan tanto a escuchar como a bailar, cada ejecución puede presentar matices diferentes, pero hay una identidad sonora que se mantiene inalterable y que ha permitido reconocer a la chacarera en cualquier escenario del país. El bombo legüero ocupa un lugar central. Fabricado tradicionalmente con un tronco ahuecado y cueros tensados en sus extremos, recibe su nombre porque su sonido puede escucharse a gran distancia en los espacios abiertos a través de las leguas. No se trata solamente de un instrumento de percusión, es el pulso de la danza, el corazón rítmico sobre el cual se apoya todo el conjunto. A su lado aparecen las guitarras que aportan la base armónica y el violín criollo, cuya sonoridad, heredada de una larga tradición popular, añade matices melódicos de gran expresividad. A lo largo del tiempo también se incorporaron otros instrumentos como el piano, el contrabajo, el bajo eléctrico incluso, el acordeón en algunas versiones, pero el núcleo sonoro continúa siendo el mismo. Esa combinación de bombo, guitarra y violín define una estética que ha sobrevivido a los cambios de moda y a las transformaciones de la industria musical. Desde el punto de vista rítmico, la chacarera presenta una riqueza particular. Su estructura se apoya en la superposición de acentos binarios y ternarios, un rasgo compartido con otros géneros del folclore argentino y latinoamericano. Esa característica le otorga un movimiento especial, una sensación de balanceo que explica en gran medida su fuerza expresiva y la naturalidad con la que invita al baile.

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La chacarera no puede entenderse solamente desde la música. Su identidad también se construye a través de la danza, que ha sabido conservar con el paso del tiempo una serie de figuras y movimientos transmitidos de generación en generación. Es una danza de pareja suelta e independiente, lo que significa que las personas que bailan no permanecen tomadas entre sí, sino que desarrollan un diálogo corporal a través de la distancia, de la mirada y de los desplazamientos y el ritmo. Las vueltas, los avances, los retrocesos, los giros y el zapateo forman parte de un lenguaje coreográfico que no busca la competencia ni el lucimiento individual. Cada figura representa una forma de comunicación en la que el respeto, la elegancia y la coordinación resultan tan importantes como la técnica. El zarandeo, ejecutado tradicionalmente por la mujer, y el zapateo, desarrollado por el hombre, en la forma tradicional de la danza, claro, constituyen dos momentos característicos, aunque en la actualidad la propuesta coreográfica ha ampliado esas posibilidades, adaptándolas a nuevas miradas sin perder la esencia del género. Uno de los momentos más esperados es la vuelta final, cuando la música conduce a la pareja hacia el encuentro que pone fin a la coreografía. Más que un desenlace romántico, esa imagen simboliza el sentido profundo de la chacarera como espacio de comunidad. No importa si se baila en el patio de una casa, en una peña, en una plaza o en el escenario de un festival, lo esencial es el encuentro entre la música, la danza y quienes comparten ese momento. Por esa razón, las academias de danzas folclóricas y los talleres culturales han desempeñado un papel fundamental en su preservación. No solo enseñan los pasos y las figuras, sino que transmiten el contexto histórico y los valores culturales que han permitido que esta danza siga viva y sea apreciada por nuevas generaciones dentro y fuera de la Argentina.

La chacarera del 55 por Mercedes Sosa. Si existe un nombre indispensable para entender la difusión nacional de la chacarera, ese es el de Andrés Avelino Chazarreta, nacido en Santiago del Estero el 29 de mayo de 1876. Fue maestro, investigador, músico y recopilador del folclore argentino. En una época en la que las expresiones musicales del interior del país tenían escasa presencia en los grandes centros urbanos, Chazarreta comprendió que era necesario preservar y difundir ese patrimonio cultural. A comienzos del siglo XX recorrió distintas localidades santiagueñas reuniendo melodías, letras, coreografías y formas de interpretación que hasta entonces se transmitían casi exclusivamente de manera oral. Esa tarea, realizada con paciencia y rigor, resultó decisiva para evitar que una parte importante del repertorio popular desapareciera con el paso del tiempo. Un momento fundamental llegó el 16 de marzo de 1921, cuando presentó a su compañía de arte nativo en el Teatro Politeama, de aquí, de la ciudad de Buenos Aires. Aquel espectáculo acercó por primera vez a muchas personas de la capital a danzas y músicas como la chacarera, la zamba, el gato y el escondido, interpretadas por artistas del noroeste argentino, claro. El éxito de esa presentación marcó un punto de inflexión en la valoración del folclore nacional y abrió el camino para que otros músicos continuaran esa tarea de difusión. El legado de Chazarreta va mucho más allá de sus presentaciones artísticas. Su obra como recopilador, docente e investigador contribuyó a consolidar una mirada sobre el folclore como parte esencial del patrimonio cultural argentino. Gracias a esa labor, la chacarera dejó de ser una expresión conocida principalmente en su región de origen para convertirse en una música capaz de representar a todo un país sin perder nunca su profundo acento santiagueño.

Andrés Chazarreta, la Arunguita, en este caso interpretada por Victoria Díaz. Después de la tarea fundamental y fundacional de Andrés Chazarreta, la chacarera encontró en sus intérpretes a las personas que le dieron continuidad, proyección y nuevos matices. Entre esos nombres sobresale el de los hermanos Ábalos, integrado por Víctor Machingo, Roberto, Adolfo y Nito Ábalos, quienes a partir de la década del 30 desarrollaron una trayectoria que resultaría decisiva para la difusión del folclore argentino. Su trabajo no consistió solamente en interpretar chacareras. También contribuyeron a consolidar una forma de presentar la música tradicional en los escenarios, en la radio, en el cine y en los primeros registros discográficos, acercándola a públicos de todo el mundo que hasta entonces tenían poco contacto con la chacarera. Decían en Estados Unidos, "Welcome to the Gauchos of the Pampa". Con el paso de las décadas, otras familias se convertirían en sinónimos de chacareras. Por ejemplo, los Carabajal. Su historia representa como pocas el vínculo entre la vida cotidiana y la creación musical. Desde el barrio de Los Lagos, en la ciudad de La Banda, muy cerca de Santiago del Estero, capital, distintas generaciones de la familia fueron construyendo una obra que hoy es parte indiscutible del cancionero popular argentino. Los Carabajal no solo interpretaron las chacareras tradicionales, también compusieron nuevas obras, enriquecieron el repertorio y conservaron una forma muy particular de cantar, donde las voces parecen conversar entre sí y donde cada canción refleja el sentido de pertenencia a una comunidad. Esa continuidad familiar explica por qué la chacarera no es únicamente un género musical. Es también una herencia que se transmite en los hogares, en los ensayos, en los patios y en las reuniones donde la música sigue siendo una expresión compartida. Gracias a esas familias y a tantas otras que mantuvieron viva la tradición de cada rincón del país, la chacarera consiguió atravesar el siglo XX sin perder su esencia, demostrando que las expresiones populares más auténticas son aquellas que logran renovarse sin romper el vínculo con sus raíces.

0: son los Carabajal con la chacarera del violín. Y antes escuchábamos a los hermanos Ábalos con Chacarera del Rancho. Si hay un espacio donde la chacarera encuentra su forma más natural de expresión, ese es en las peñas. Mucho más que un lugar para escuchar música, las peñas son el ámbito de encuentro donde quienes cantan, tocan y bailan comparten el mismo espacio sin distancias entre los escenarios y el público. Esa cercanía ha sido fundamental para la transmisión del género porque permitió que el aprendizaje ocurriera de manera espontánea, mirando, escuchando, participando. A partir de la segunda mitad del siglo XX, los grandes festivales folclóricos ampliaron aún más el alcance de la chacarera. El Festival Nacional de Folclore de Cosquín, inaugurado en 1961, se convirtió en uno de los principales escenarios para la difusión del género. Por su escenario pasaron intérpretes consagrados y nuevos talentos, contribuyendo a que la chacarera llegara a millones de personas a través de la radio, la televisión y más tarde las transmisiones digitales. Pero si existe una celebración especialmente vinculada con este género, esa es el Festival Nacional de la Chacarera, que se realiza cada año en la ciudad de Santiago del Estero. Ahí el protagonismo absoluto es para esta expresión musical, en un encuentro que reúne a artistas consagrados, nuevas generaciones y público llegado desde distintas provincias e incluso desde el exterior. Esos espacios han demostrado que la chacarera no pertenece exclusivamente a los museos ni a los libros de historia. Es una cultura viva, en permanente movimiento, capaz de convocar a personas de diferentes edades y diferentes procedencias en torno a una misma experiencia colectiva, donde la música y la danza construyen comunidad.
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El mismísimo Atahualpa Yupanqui haciendo La Olvidada. Lejos de quedar confinada a la nostalgia o al recuerdo de otras épocas, la chacarera ha demostrado una extraordinaria capacidad para dialogar con el presente. A lo largo de las últimas décadas, nuevas generaciones de músicos han retomado el legado de quienes los precedieron, incorporando, claro, nuevas miradas sonoras sin renunciar a los elementos esenciales del género. Artistas como Peteco Carabajal han ocupado un lugar central en ese proceso. Como compositor, cantante e instrumentista, ha desarrollado una obra que consigue articular la tradición santiagueña con nuevas formas de escritura y de interpretación. Junto a Peteco, formaciones como el dúo Coplanacu han contribuido a acercar a la chacarera a nuevas audiencias, manteniendo el respeto por el repertorio tradicional y aportando una identidad artística propia. Al mismo tiempo, la chacarera ha comenzado a circular con mayor frecuencia en escenarios internacionales. Comunidades argentinas radicadas en distintos países, academias de danzas folclóricas y festivales dedicados a las culturas populares han incorporado este género a sus actividades, convirtiéndolo en una de las expresiones más reconocibles de la identidad cultural argentina en el exterior. Las plataformas digitales también han abierto nuevas posibilidades. Hoy es posible acceder a grabaciones históricas, registros audiovisuales, clases de danzas y conciertos desde cualquier parte del mundo y a través de un teléfono. Esa mayor circulación no ha modificado su esencia, por el contrario, ha permitido que más personas descubran una música nacida en los patios santiagueños y que con el paso del tiempo se convirtió en uno de los ensambles culturales más profundos y representativos de la Argentina.

0: Estamos escuchando a Peteco Carabajal con Chacarera del Tucu. A lo largo de su historia, la chacarera ha demostrado que su valor va mucho más allá de lo musical. Es una expresión cultural que ha acompañado la vida de distintas generaciones y que ha sabido mantener vivo un modo de entender el mundo basado en la memoria, basado en el encuentro y basado en el sentido de pertenencia. Cada vez que suena una chacarera, no solo se interpreta una obra del cancionero popular, también se actualiza una herencia construida a lo largo de los siglos, en la que conviven la historia de los pueblos, las expresiones de las familias y la creatividad de quienes encontraron en la música una forma de expresar su realidad. Esa capacidad para fortalecer los lazos comunitarios explica por qué la chacarera continúa ocupando un lugar central en celebraciones populares, fiestas patronales, peñas, encuentros familiares y festivales en todo el país. En cada uno de esos espacios, la música funciona como un lenguaje compartido que reúne a personas de distintas edades y, claro, de distintas procedencias. Quienes aprenden a bailarla descubren mucho más que una sucesión de pasos. Aprenden una forma de comunicarse a través del respeto, la escucha y el ritmo. Valores que han formado parte de esta tradición desde sus orígenes. La chacarera también ocupa un lugar destacado en la educación, en la preservación del patrimonio cultural aquí en la Argentina. Escuelas, conservatorios, academias de danzas, universidades y centros culturales de todo el país desarrollan actividades destinadas a estudiar su historia, sus formas de interpretación y su evolución. Esa tarea resulta fundamental porque permite que cada nueva generación no solo conozca sus canciones más populares, sino también el contexto histórico y social en el que nacieron. En un mundo cada vez más interconectado, donde las culturas locales conviven con flujos globales de información, la chacarera sigue recordando la importancia de conservar las identidades regionales como parte de la diversidad cultural. Lejos de ser una expresión del pasado, continúa renovándose a través de nuevas voces, nuevos instrumentos y nuevas formas de interpretación, manteniendo siempre el vínculo con la tierra que le dio origen.
1: ¿Te vas a chacarera, chango?
2: Primerita.

Hugo Díaz con La Vieja. Y nos estamos yendo desde los patios de Santiago del Estero hasta los grandes escenarios del país y del mundo. Claro, nos vamos juntos con La Chacarera, que ha recorrido un camino extraordinario. Y lo hizo sin perder su esencia, conservando esa capacidad de emocionar, de convocar y de construir encuentros. Pocas expresiones artísticas han logrado mantener durante tanto tiempo un equilibrio tan sólido entre la fidelidad a sus raíces y la apertura a las nuevas generaciones. Guillermo Vega en la operación técnica, mi nombre es Juan Sixto, nos reencontramos todos los días a las 15 horas Argentina, a las 18 UTC en vivo y en repeticiones de esta querida e histórica emisora. Radiodifusión Argentina al exterior. Nos vamos escuchando Chacarera, claro. Hasta cada momento, chao.

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Cuchi Leguizamón. Cuchi es un apodo que yo no utilizo de nombre, porque igual que es el nombre, nada más que es mejor, porque este por lo menos tiene algo mío y el nombre no tiene nada. Gustavo Leguizamón me llamo yo.

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Bienvenidos y bienvenidas a la emisión en español de RAE, Radiodifusión Argentina el Exterior. Como todos los días comenzamos nuestro programa a la hora 15, hora argentina a las 18 UTC. Saludamos desde la ciudad de Buenos Aires, Guillermo Vega en la operación técnica. Mi nombre es Juan Sixto y nos encontramos en una ciudad gris. Cada tanto aparece el solcito, pero está bastante gris, 13 grados la temperatura, algunas lluvias que tuvimos que soportar en estos días en esta ciudad y que vamos a tener que seguir soportando por lo menos por 2 o 3 días más. Pero así es el invierno en Buenos Aires, una ciudad que aunque esté gris y aunque esté todavía soportando los chistes del Mundial y las acusaciones graves también sobre el Mundial, siempre los recibe a todos y a todas con grandes abrazos. Una ciudad con muchas actividades porque comenzaron lo que aquí en Argentina llamamos las vacaciones de invierno, el receso estudiantil, tanto para las esferas más bajas como para las más altas, ¿no? Escolares y universitarios tienen vacaciones, por lo menos en esta próxima quincena. Comenzó esta semana y hay mucho turismo, mucho teatro infantil, muchas actividades, y de eso vamos a estar hablando hoy. Porque no solamente Buenos Aires, ustedes saben, como decimos siempre, Argentina no es solamente Buenos Aires, hay actividades en todo el país y Argentina es amplia. A lo largo y a lo ancho de nuestro país hay cultura y vamos a estar hablando de eso. 12 grados la temperatura, sí, 12 grados la temperatura en la ciudad. Usted del otro lado comunicándose a través de nuestro mail, que es juansixtoradio@gmail.com.

0: Ahí estábamos escuchando a Esteban Morgado Cuarteto con este clásico que se llama Malena, un clásico de nuestro tango. Y les dije, hay eventos en todo el país y nos vamos a ir para Córdoba, nos vamos a ir para La Falda, señoras y señores, porque se viene el Festival Nacional del Tango de La Falda, la edición número 42. Y para hablar de esto, porque ya se viene, es el viernes próximo y el sábado próximo, viernes 24 y sábado 25 de julio en el Auditorio Municipal Carlos Gardel, para hablar de esto vamos a estar en comunicación con Lara Mazzucco, directora de Fiestas, Festivales y Eventos. Hola Lara, buenas tardes.
1: Hola, ¿cómo va? Buenas tardes.
0: Gracias, gracias por recibirnos y por contarnos sobre este Festival Nacional del Tango de La Falda.
1: Sí, muy contento. Ya este próximo viernes y sábado tenemos nuestro Festival Nacional, edición número 42, con la presencia de muchos artistas que van a estar acompañando esta super grilla.
0: Aparte, es un evento que no solamente tiene músicos y cantantes y bailarines, ¿no? Es algo que La Falda espera todo el año porque se abren un montón de actividades en La Falda.
1: Así es, nosotros durante todo el mes de julio vivimos la experiencia tango, donde la ciudad se viste de tango y tenemos muchas actividades previas a las noches de gala, milongas callejeras, vía tango, seminarios, talleres, tango café en todos los bares de la ciudad. Y después también el importante certamen de voces que venimos realizando en distintas partes del país, donde los ganadores de esas subsedes llegan el viernes a la final

0: de este certamen nacional al Auditorio Carlos Gardel, que este año quiero destacar que vamos a tener cuatro jurados importantísimos. Uh-huh. Esteban Morgado va a estar de jurado, Néstor Pousa, Mary Murúa y Mauricio Martínez.
1: ¡Qué lujo! ¡Qué lujo! Una edición número 42 con artistas muy destacados, por ejemplo, Nahuel Penici, ¿no? Con un repertorio más tanguero, lo conocemos comúnmente en el folclore a Nahuel, pero en este caso hará un repertorio tanguero.
0: Así es, bueno, este año quisimos sumar voces que no sean quizás específicamente del género del tango, pero que se animen y que se sientan cómodos interpretándolo. Entonces, claro. En ese caso, invitamos a Nahuel, invitamos a Maggie Cuyen también, que surgió entre distintas charlas la posibilidad de hacer un show exclusivo con el maestro Esteban Morgado y su cuarteto. Así que eso va a ser otro de los momentos especiales que vamos a vivir en esta edición 42.
1: Claro, Ariel, porque además, lo que hay que decir, perdón que vuelva a Maggie Cuyen, es que Maggie siempre canta folclore también, ¿no? Y esta yunta entre el Morgado Cuarteto y Maggie es algo novedoso.
0: Exactamente, va a ser algo novedoso, es traer a otros públicos de otros géneros también a que conozcan nuestro festival, a que sepan de qué se trata, la puesta en escena, los músicos. Hay muchos artistas también que vuelven a tocar al escenario, como recién mencionábamos, al gran cantor de tango Ariel Ardiz, sí. a Contramano Tango 4, Carlos Aviague. Vamos a tener la presencia de Jesús Hidalgo, de Milagros Amut. Y
1: la presencia de la Orquesta Escuela Municipal de Tango de La Falda, ¿no? Digo, algo bien, bien típico de esa región.
0: La Orquesta Escuela Municipal el sábado y el viernes, perdón, y el sábado la Orquesta Provincial de Música Ciudadana, que también va a estar presente en el festival.
1: Y la Banda Sinfónica Nacional de Ciegos Pascual Grisolía, eso me parece muy interesante también. No van a estar ellos.
0: Finalmente no.
1: Ay,
0: no van a poder participar por una cuestión de agenda, pero bueno, ya quedamos comprometidos que para el año que viene, si se puede dar, la intención sería que esté. Ya estaba todo gestionado y armado para que ellos puedan estar, pero este año.
1: Bueno, tendremos que ir.
0: Complicaciones.
1: Tendremos que ir el año que viene también. Hay algo también que es muy interesante, es que el final de la noche del sábado es que habrá una gran milonga. Para los quienes se queden con ganas de bailar.
0: Exactamente. Una vez que termina la primera parte de la noche de gala, corremos las sillas, corremos las mesas y empezamos a bailar todos al ritmo del 2x4 con esta milonga en vivo, junto a Tabaré Leighton y Siempre Tango, acompañado también de un DJ que va a estar presente. Y ahí estamos hasta las 5 de la mañana bailando y disfrutando de la música.
1: Qué genial, porque digo, uno ve un show de tango y ya enseguida tiene ganas de bailar. Entonces, bueno, quedarse hasta el final siempre tiene una linda sorpresa.
0: Exactamente.
1: Vuelvo al tema de La Falda. Contanos un poquito, La Falda queda en Córdoba. ¿En qué región?
0: La Falda está en Punilla, en Córdoba. Muy cerca de Carlos Paz y de La Cumbre, para que puedan ubicarse. Es el segundo centro comercial más grande acá de la zona de Punilla. Del aeropuerto tenemos 45 minutos y de Córdoba capital también. Así que es una ciudad súper accesible, que cuenta con más de 5.000 plazas hoteleras para recibir al turista. Un centro comercial muy importante sobre una avenida principal, distintos tipos de alojamientos. Y bueno, y acá la gente se prepara durante todo el mes de julio. Está lista, vestida de rojo y negro para preparar el espíritu tanguero.
1: Claro, porque hay que decir que el tango no solamente es de Buenos Aires, ¿no? Cuando uno piensa en tango solamente piensa en esta ciudad, esta idea porteñocentrista que tenemos algunos. Y hay que corrernos de ahí, en las provincias también hay mucho tango. Y está buenísimo que La Falda se haya dedicado al tango, porque todo Córdoba se dedica al folclore durante el verano con festivales maravillosos. Y La Falda ha encontrado ahí una beta súper interesante.
0: Así es, nosotros en julio tenemos este Festival Nacional de Tango, que es el más importante en su género, el más antiguo, pero en octubre también tenemos la Fiesta Nacional del Alfajor.
1: ¡Apa!
0: La fiesta más dulce del país, decimos nosotros, que reúne más de 100 expositores de distintas partes del país, y se realiza en el fin de semana largo de octubre, y la gente viene a disfrutar también de no solamente de todos los atractivos turísticos que tiene la ciudad, sus atractivos naturales, sus museos y sus actividades, sino de un fin de semana lleno de alfajores y cosas ricas para disfrutar.
1: Claro, Lara, lo importante de las fiestas populares es que trabaja todo el pueblo, ¿no? Desde los hoteleros, como nombrabas vos, hasta la gastronomía, hasta los pequeños empresarios, las pymes y los artesanos. Eso es lo lindo.
0: Sí, exactamente. Sabemos a través de mediciones lo importante que es el desarrollo económico a través de los eventos. Sabemos la importancia de lo que genera eso, de cómo trabajan hasta el negocio más chiquito, cómo se mueve la economía por traer eventos, no solo las fiestas nacionales que tenemos nosotros, sino todos los eventos que ocurren en la ciudad, en nuestro auditorio municipal, y bueno, apostando siempre a que La Falda siga en movimiento.
1: Lara, las entradas son muy accesibles para la cantidad de artistas que hay, 45 mil pesos la general, 65 la platea y 85 el VIP. ¿Dónde se pueden conseguir las entradas?
0: Las entradas las pueden adquirir a través de Pase Show, o en los puntos de venta oficiales de Pase Show, o acá en la Secretaría de Turismo de la Ciudad de La Falda, y en nuestras redes oficiales de @lafaldatango, @turismolafalda, pueden encontrar toda la programación completa de lo que hemos estado hablando. Destacar que el auditorio tiene un servicio de gastronomía, servicio a la mesa, ambiente climatizado, todo listo y preparado para que la gente venga a disfrutar de un festival nacional, el mejor que hay en el género, me atrevo a decirlo, porque sabemos la importancia que le dan los artistas a este festival. Tenemos esta tarea difícil de seleccionar, de armar grillas, y nos llegan muchas propuestas de artistas que quieren participar y la importancia que el festival tiene.
1: Hay algo para destacar que tiene que ver con los precios también, que hay promociones para mesa para 4 personas, hay abono para las 2 noches, así que todo está dado para que este fin de semana se vayan a La Falda a disfrutar de este gran festival. Lara, te agradezco muchísimo esta comunicación.
0: No, muchas gracias a ustedes y bueno, los esperamos acá en La Falda este fin de semana.
1: Hasta pronto. Lara Mazzucco, directora de fiestas, festivales y eventos. Nos vamos de esta nota escuchando a una de las artistas que brillará en este festival. Es una de las jóvenes artistas promesa, no, ya realidad. Es Milagros Amud, con tan solo 20 años, nos canta esta hermosura.

0: de Cátulo Castillo y de Héctor Stamponi. Estábamos escuchando a Milagros Amud con El Último Café, Milagros que se va a presentar este fin de semana en el Festival de Tango de La Falda. ¿Seguimos con el tango? Claro que sí, seguimos con el chamuyo, diría Chocolate Corona, en su programa, su ciclo llamado Cambalache.
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0: Hola, ¿cómo están? Bienvenidos a un nuevo episodio de Cambalache a través de RAE, Radiodifusora Argentina al Exterior. Vaya presentación con Edmundo Rivero allí que nos iba ubicando de qué va Cambalache. Para los que nos escuchan por primera vez, les cuento que cambalacherae@gmail.com es nuestra vía de comunicación. Agradezco al negro Guillermo Vega, hoy en la operación técnica y puesta en el aire, y también la producción general y coordinación de Micaela Pola. Todos los episodios de Cambalache tienen una sorpresa que es única. Hoy vamos a hablar de las milongas, la importancia de las milongas en el tango. Claro que no voy a ser yo quien lo haga. Solo voy a entrevistar a un gran amigo. Porque hoy nos visita un milonguero de ley. Fue durante muchos años organizador de tradicionales milongas en el club Glorias Argentina, entre otras, pero tiene una trayectoria importantísima en el populoso barrio de Mataderos. Gloria está ahí todavía, Glorias Argentina. Su debut, que esto se lo voy a preguntar a él después, su debut fue en el Palacio Rivadavia. Después, ahí fue donde lo conocí. Llegué al Club Estudiantes de Buenos Aires. San José de Flores, Gloria, como habíamos, Jeva, Morocco, entre otros lugares elegidos para milonguear. Esas milongas que pasaron por sus encuentros, también tengo que decir, grandes orquestas, las más grandes orquestas del tango pasaron por las milongas del invitado de hoy. También los más grandes cantores, Alberto Marino, Florial Ruiz, Oscar Alemán, Nelly Omar, la orquesta de Alfredo De Angelis Pugliese. También estuvieron los Panchos, estuvo la Porteña Jazz Band. Estuvieron grandes, y los bailarines ni que hablar. Juan Carlos Copes, María Nieves, los Dinsel, Miguel Ángel Soto, y tantos otros que vamos a ir descubriendo en el transcurso del programa de hoy. En 1965, nuestro invitado de hoy creó las cortinas musicales para cambiar las tandas de tango mientras la gente se sentaba, que hoy son un clásico. Digamos que por su trayectoria, él fue nombrado académico de honor en la Academia Nacional del Tango. Hoy nos visita este gran amigo, Oscar Héctor Malagrino. Para los milongueros, Oscar Héctor. Hola, Oscar.
1: ¿Cómo te va, querido? Bien. ¿Estás? Bien. Un gustazo, después de 4 décadas nos encontramos. Después de
0: 4 décadas. El Gotán dice que 20 años no es nada. 40 es un poco más.
1: Tampoco, mirá cómo estamos. Podemos correr una maratón todavía.
0: Estás muy bien, Oscar.
1: Viste vos, parece mentira, la pasión es lo que nos mantiene. Vos sos mucho más joven que yo, pero te quiero decir, nos mantiene porque es verdad, a cualquier edad, 30, 50, 70, la pasión por algo es lo que no te deja vegetar mucho más tarde, por suerte. Tenemos 10 años más de juventud, lo que nos gusta algo, y seguimos con esa bandera, porque a pesar de las caídas que he tenido y las catastróficas momentos difíciles que tuve para mantener esto, nunca dejé esta bandera. Nunca. Y volví, conseguiré otro local y trabajaremos gratis, un mango, que venga algún artista, amiga mía, haceme la gamba. Pero después resurjo otra vez. Hay que ser bastante valiente o apasionado. A veces digo,
0: perseverante, porque la verdad, entre el talento y la perseverancia, te llevó hasta acá, Oscar.
1: No se puede creer.
0: Fueron, como vos bien dijiste, tuvieron los altibajos que tuvo el país.
1: Claro, esos altibajos, aparte las milongas en tantas décadas, los ambientes van cambiando.
0: Sin duda.
1: Y ahí podés pagar un precio tremendo. Sí. O de pronto te cortan un club que está haciendo baile y no conseguís lugar, y la gente se te desparrama. Es muy difícil todo esto.
0: Sí, porque le quiero contar a la audiencia que el milonguero va siguiendo a su organizador, a ese pasador, ese DJ.
1: Pequeña hinchada, claro.
0: Es una pequeña hinchada que va siguiendo al líder en este caso. Y entonces, claro, por eso Oscar nos dice, se me cortaba una milonga y yo tenía que salir a buscar un local para que no se me desparrame esa gente.
1: Y pegar afiches en la vía pública, habré pegado 100.000.
0: Pero afiches solo, pegar y repartir la
1: época de estudiante.
0: ¿Cómo no voy a verla en la época de...?
1: Volantear por todas las milongas.
0: Por todas las
1: milongas. Con amigos que me ayudaban. Volantear todos los autos.
0: Ahora yo no sé si en ese momento se llamaba igual. Ahora se le llama embajador, el milonga. Yo soy embajador de... ¿Qué es el embajador de la milonga? No, pues yo voy a otras milongas y puedo publicitar en la que yo soy la...
1: Sí, siendo amigos y que te permitan, no hay ningún problema.
0: Qué bárbaro.
1: Pero bueno, uno... Después tenía muchas amistades en la radio y todas las radios me difundían lo que hacía yo. Lo siguen haciendo. También te ayuda mucho eso. Y después, bueno, hay algo importante, tener una conducta.
0: Sí.
1: En la vida, no en lo mío ni en lo tuyo, en la vida.
0: Sí.
1: Con una conducta siempre vas a ser bien recibido. Y ahí aparecen las puertas que se abren.
0: Sin ninguna duda. Bueno, a nuestros oyentes les cuento que Oscar Héctor mandaba cada tanto sus gacetillas, porque es muy respetuoso y por eso digo cada tanto.
1: Es verdad.
0: A Héctor Larrea, y Héctor Larrea la difundía con mucho placer, porque lo quiere mucho a Oscar Héctor y lo respeta un montón. Bueno, él es un gran musicalizador, por eso las milongas de Oscar Héctor tienen tanto éxito. Es tan buen musicalizador que Micaela, muy, muy inteligentemente, dijo: no, ¿cómo voy a poner yo los tangos si vos los vas a elegir mejor? Entonces es él quien eligió la música de hoy, así le... Les proponemos escuchar, déjame así, música de Víctor Braña y Domingo Triguero, letra de Oscar Rubens, la orquesta de Alfredo de Ángelis, la voz de Florial Ruiz.
1: Casi nada.

0: fino, fino, fino.
1: Fino, muy fino. ¿Qué pasó con Déjame Así cuando salió?
0: Bueno, yo era el único que lo tenía, ¿no? El disquito este, era un simple. Ajá. Y la gente me decía, grábamelo, por favor. La guita que hubiera ganado yo grabando cassette en aquel tiempo, nunca me gustó comercializar con la gente. Ajá. La gente paga la entrada a mi baile y yo no le quiero vender ni nada, le quiero vender. Pero bueno, hubiera ganado fortuna, te digo. Por lo menos 100 personas me lo pidieron. Y después, bueno, la gente que llegaba a las 12 al baile, porque terminaba a las 3. Che, ya puede dejarme así. No, ya fue, ponémelo, quiero escucharlo. Y lo que le había escuchado temprano decía, lo podés poner de vuelta, con ningún tango, mirá que hubo tango, hay tangos famosos.
1: Sí, claro.
0: Espectaculares. Este parece bajo perfil, pero la gente impactó mucho. Nunca pasó eso. Era nuevo, no se había escuchado en ningún lado, al menos yo llevaba haciendo baile ya 15 años, jamás lo había escuchado. Cuando lo compré, una joyita. Entonces, bueno, por un par de años fue el único que lo tenía. Entonces venían todos a escucharlo.
1: Qué lindo, qué lindo. ¿Y qué pasó, pasado el tiempo, cuando llevas a don Alfredo de Ángeles a una de tus milongas?
0: Que le preguntan por este tango. Sí. Claro, le digo, maestro, ¿por qué no hace, digo, Déjame Así, que está en este momento sonando en todas las milongas y hizo un gol? Y me dice, ¿qué sé yo dónde tengo los arreglos? No le importó nada. Ya estaba grande, no quería inventar nada, ni buscar arreglos viejos. Olvídate, ¿no? Pero un tipo muy gaucho y sí. Cuando dijiste que no me cobró él, me dijo, paga a los músicos por sindicato, yo te voy gratis, me dijo.
1: Qué lindo. Un fenómeno. Qué lindo. Era, bueno, eso es lo que vos cultivaste a lo largo de los años.
0: Me sigue pasando, es increíble.
1: Qué lindo. Qué lindo,
0: claro. Sin mangar, la gente se ofrece.
1: Qué lindo, qué lindo. Y bueno, eso es el respeto por la calidad, sí, de persona.
0: La imagen,
1: fundamentalmente.
0: Sí. Hay que cuidar la imagen.
1: Y los años, porque el respeto, vos acabás de decirlo, yo no me gusta comercializar con la gente. La gente viene a milonga donde yo hago, paga la entrada y ya está. No, no, no.
0: No le quiero vender nada. No,
1: nada,
0: no.
1: Nada, nada, nada. Bueno, para dentro de un ratito te dejo la pregunta, porque ahora vamos a escuchar Volver, dale, a Soñar. Qué lindo. Casi. Música de Andrés Fraga y letra de Francisco García Jiménez, la orquesta de Carlos Di Sarli, canta Roberto Rufino. Pero le dejo la pregunta. ¿Cómo Oscar Héctor empezó a organizar milongas? Para dentro de un ratito.
0: Para después, dale.
1: Dale.

0: Se dan cuenta, ¿no?, por qué las milongas de Oscar Héctor tienen éxito. Miren el gusto que tiene para seleccionar los tangos.
1: Y son los clásicos tangos de los 40 que no se van nunca de la milonga. Están los nuevos grupos musicales de tango de pibes que están trabajando bien, están imitando bien a las orquestas, a Pugliese, a Troilo, a Di Serli, y trabajan para mejorar, a Osvaldo Pugliese. Están trabajando mucho, que hay que ayudarlos desde ya. Yo mucho tiempo los llevé a orquestas nuevas, a veces no da el presupuesto.
0: Claro.
1: Pero de todas maneras sé que trabajan, inclusive viajan por el mundo. Es un ejemplo que tenemos, que el tango funciona siempre.
0: Sí.
1: Por más que digan que no, que es antiguo, lo que quieran,
0: no.
1: En el mundo entero, y este programa que se escucha, en el mundo entero, con más razón, ellos saben que es así.
0: Sin ninguna duda. Vos sabés que hablando con Ariel Ardit, gran cantor,
1: sí,
0: y buena gente, me decía que para él el tango sigue teniendo vigencia y va a seguir teniendo vigencia mientras existan las milongas. Las milongas son los que mantienen vivo el tango.
1: Y ahí Lardil, cuando tuvo la agrupación primera que iba a grabar el CD, uh-huh, del 40, lo estrenó en el baile mío de Glorias. Vine y me dijo: mira, quiero hacer con la orquesta acá, puede ser, pagame la orquesta, a mí no, pero yo quiero ensayar bien para que en el teatro, cuando haga la grabación en vivo, salga bien. Muy bueno, importante.
0: ¿Qué te parece?
1: Hizo en la Ideal con Marcelo Rojas, amigo mío de jockey, y después en Glorias Argentina, donde afiató bien la orquesta. Y cuando fuimos a bailar en el Festival de Tango, creo que era en la Usina, era 2 años, con mi hermano, 3, bailamos y pagó la orquesta, dice, en la milonga de este señor, yo estrené la orquesta mía nueva. Mirá qué lindo, sí, recuerdo.
0: Qué lindo
1: y
0: recuerdo.
1: Y donde me ve, me lo hace recordar.
0: Sí, muy buena gente, Ariel Ardit.
1: Sí, buen cantor.
0: ¿Cómo empezaste a organizar milonga?
1: Como todo pibe joven, ¿viste? De 20 años, 21 años, que dice, le gusta poner música, y después que pones música la gente te va conociendo, y después el dueño del local, que era el Palacio Rivadavia, me dice, ¿por qué no haces un baile en la semana vos? Bueno, voy a probar. Probé 7 bailes, me caí. Un amigo mío me agarra, ¿por qué no agarramos el palacio? No quiero agarrar de vuelta, porque ya, vamos a agarrarlo. 6 meses y me caí. Se iban todos, yo digo, bueno, empiezo de vuelta, empiezo con otro socio, Héctor, porque se llamaba Héctor también. Arranco el baile con él, se pelea con el dueño a los 3 meses, yo me voy, ¿vos querés seguir? Yo quiero seguir con vos, no, yo me voy, vos seguís solo. Y seguí solo y empecé ahí, no paré más, empezó a venir la gente de a 300 personas.
0: Fuck.
1: Entonces ya, te imaginás, de comer día por medio ya comí y me sobraba para un día.
0: Qué grande, Oscar, qué grande. Mirá, así con esto que te está contando Oscar Héctor, lo podés tomar si querés, como que siempre que te caes te volvés a levantar con el esfuerzo. Entonces, lo tomás como un consejo de oro. Consejo de oro, música y letra de Arquímedes Arci, la orquesta de Osvaldo Pugliese, canta Roberto Chanel.
1: Y después te cuento por qué.

0: cabeza, Oscar. ¿Por qué? ¿Por qué este consejo de oro?
1: Consejo de oro. Claro, mi viejo murió cuando yo tenía 12 años, ¿no? Y mi hermana, la mayor, ahí de ahí, iba a laburar para parar la olla. Yo tenía 7 años, 12, pero... mi otra hermana tenía 14 y la mayor fue a trabajar. Y con mi vieja estábamos siempre juntos. Entonces, cuide mucho a su viejita, que la madre es un tesoro. Y yo a ella decía, cuide mucho a su mosquita, porque decía mosquita en joda, ¿no? Sí, sí. Y ella cada vez que se lo contaba se moría de risa. Yo cada vez que lo escucho, recuerdo cuando estaba con mi madre tantas tardes escuchando los poemas de Carlos Arturo Orfeo, en La Siesta, en Radio El Mundo, en la época famosa de la radio, ¿no? Y bueno, la compañía de mi vieja, no faltó nunca un baile mío. Falleció se enfermó, y dos días antes de fallecer hice un festival infantil en Estudiantes, y vino al festival infantil porque ella está conmigo. Le digo, mamá, ¿qué haces acá vos? No, y dice, quería ver el festival infantil que hiciste. La llevé a la casa, al día siguiente se descompuso, pero siempre, no faltamos nunca, no sé, para esos días no le dolía nada.
0: ¿Y qué pareja de baile que hacías con Aide? ¿Qué haces con Aide? Aide es la hermana de Oscar.
1: La verdad. Vos sabés que hicimos un popurrí de ritmos. Una vez lo hicimos acá, un día antes de la pandemia, vinimos a Planta Baja, hay un programa todavía, creo que está, que viene Natacha Poverac, la bailarina, que es muy amiga mía. Sí. Me dice, vení a tocar un programa. Y bailamos el popurrí acá en el estudio. Había poco espacio, pero lo hicimos, donde mezclábamos toda la música que se bailó en las milongas en los 50, cuando yo era muy niño. Es decir, tango, milonga, vals, rumba, jazz y rock. Seis ritmos empalmados en 3 minutos, que tenés que tener mucho oído para empalmar el ritmo y no perder el compás.
0: El compás.
1: Y Aide fue la bailarina de pista número uno. ¿Vos te acordás que en Estudiante cuando bailábamos el rock, lo rompíamos?
0: Se paraban los relojes, como
1: dije. Sí, qué belleza, qué lindo.
0: Oscar y Aide, su hermana, bailaron rock en el programa de Marcelo Tinelli también.
1: También, hace 4 años, hizo en junio, julio. Y te digo más, en la Academia del Tango van a poner una fotografía mía y de mi hermana.
0: ¡Qué lindo!
1: Pero tiene una fecha final. ¿Por qué? Porque dejamos de bailar, por una cuestión de salud de ella, en el 25, ponele, ¿no? Mira. Entonces pusimos 1949-2025, símbolo de la milonga porteña. Y estamos los dos de frente, una foto hermosa que sacó Monteleone, con un brillo y un dorado que es brillante. Le digo a Soria, tenés que poner una... Lo voy a poner con algunos cuadros aparte y vamos a hacer una fiesta para la inauguración de ese cuadro.
0: Oh.
1: Aide se lo merece, porque fue una bailarina. Y siempre bajo perfil.
0: Siempre.
1: El estudiante no se quería lucir bailando. Iba a buscar avisos para la publicidad que hacíamos por los parlantes, ¿te acordás?
0: Sí, cómo no me había acordado.
1: En cada tanda pasábamos avisos de smoking, de cartera, de zapatos. Había que pagar todo.
0: Claro.
1: Había mucha gente ahí. Sí. Y Aide salía a vender. ¿Qué falta? Falta bombita para la guirnalda. Esperá, iba a la esquina, traía 40. Yo, ¿cómo hiciste? Un día mi hijo fue una época mala mía, iba al colegio más grande, y le faltaba comprar un jogging para el colegio, un juego de gimnasia. Entonces me dice, che, ¿qué le falta, Hernán? Y le falta un jogging. Veniste, López de Vega y Morán, creo que era, veniste acá, hay una señora que te lo va a dar. Fuimos con mi señora allá, mi hija decía, tu vieja, tu hermano es un fenómeno.
0: Una rey mago era, una rey mago.
1: No, ay, qué aparte linda. Desinteresada.
0: Todo organizador de milonga siempre tiene la expectativa, cuando recién arranca más todavía, de cómo le irá en la milonga. Y qué contento se pone cuando va llegando gente al baile. Música de Félix Lispecker y letra de Lito Bayardo, la orquesta de Alfredo de Angelis, canta Julio Martel.

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0: Y después de tantos años, ¿cuánta gente llegó al baile?
1: Y no sé cuántas.
0: ¿Cuántas, no?
1: Y te imaginas,
0: saber, millones.
1: 7.600 bailes multiplicados por 6, por 5 horas. No se puede.
0: ¿Escuchaste?
1: Hay que agarrar un tesorero.
0: Mira, Guillermo Vega abrió los ojos así.
1: Llevo por 7.650. Sí, y del año 63.
0: Claro.
1: Paré solamente por... paré en el 2001 porque me caí yo, no solamente el país. Yo me caí, me cerraban las milongas, pasaron juicios, problemas con los dueños, y me tuve que... Estaba en Jeva, de Jeva me fui a Morocco, otro éxito más. Y después fuimos al Círculo de la Armada, y después vino la debacle, y me quedé sin salones. Y ahí sí, te quiero ver. De andar con un 0 kilómetro, caminar 80 cuadras por día a pie.
0: De estar en el candelero a estar, no en la lona, tratando de subirse a la lona.
1: Nunca me asusté, che.
0: No, ya lo sé.
1: En el abasto me sentaba frente a la cara de Gardel, Celaya y Anchorena, y le decía: Carlitos, querido, tirame una soga porque no, esto, de acá no salgo. Yo con casi 60 años, no salgo. Un nene de 5 que iba al colegio, que empezaba a ir al colegio, mi segunda pareja, y miraba a la esquina. Y hace poquito hice yo un cátulo yo.
0: Ajá.
1: Y conté la historia delante de la gente. Y con esta esquina famosa, además de tener la cantina mi abuelo, que no lo conocí, que vino de Italia, en esa esquina tenía la cantina. Y mi viejo ahí paraba. Y Gardel, cuando andaba en algunas pillerías, iba a dormir ahí, no en la casa. Así que mi viejo lo había conocido, me lo decía. Yo era muy chico, pero me acuerdo que me lo decía. Así que aparte de esto, yo acá enfrente pedía por favor a Carlitos que me ayudara. Y me ayudó. Siempre pude salir, por eso ahora tengo miedo de que no caerme otra vez, porque ahora sí que no me levanto, porque ya no, las energías no son las mismas, la voluntad sí, y aparte en la milonga que tengo ahora en Grisel, todos los sábados, las matinas.
0: Un éxito, digamos que la milonga
1: lo llenamos.
0: En Grisel se llenan, lo sé por mentas,
1: sí, es verdad,
0: porque han contado, y aparte estoy invitado, voy a ir, voy a devolver la atención.
1: Sí, sí, tenés que venir un día, es una matiné, 15:30, 19:30, muy temprano.
0: Vos sabés que
1: 4 horas.
0: Justo antes que vos llegaras, Micaela Polak, una excelente amiga, aparte de productora,
1: sí,
0: me estaba reclamando, dice: nunca me invitaste a ninguna milonga, así que vamos a ir juntos, mira.
1: Tienen que venir, avísenme, sí, cuando viene, que les guardo un lugar preferencial.
0: Bueno, muchas gracias, no va a hacer falta. Oscar, nada, se nos fue el tiempo.
1: Siempre se va el tiempo.
0: Se fue muy rápido. A nosotros también se nos fue el tiempo, 40
1: sí,
0: años.
1: Es verdad, sin vernos, ¿no?
0: Sin vernos, pero siempre teniéndote presente.
1: Sí, fue una hermosa sorpresa cuando me contó tu hermana quién eras vos. Cuando dijo Chocolate, enseguida me acordé. ¿No hiciste algún primer paso de humor en algún,
0: sí,
1: lugar,
0: claro,
1: mío?
0: Claro, en el Estudiante.
1: ¿En el Club Estudiantes?
0: Sí.
1: En Subsu, fue en el
0: baile juvenil. En el baile juvenil.
1: Vos empezabas recién a hacer humor.
0: Recién.
1: Y yo digo, ¿qué hará este muchacho?
0: Claro.
1: Mirá lo que hiciste.
0: Pero aparte era un pibe. Era un pibito. Estamos hablando del año 78, 79.
1: Sí.
0: Tenía 16 años.
1: Y ahí en Subsu vino Calabró.
0: Claro.
1: Vinieron varios humoristas.
0: Y estaba yo también.
1: Vos los habrás visto, claro que sí. Qué lindo, qué lindo.
0: Oscar, gracias por haber venido.
1: Para mí también. Me hizo muy feliz verte a vos en un lugar tan lindo, tan bien ubicado, que te lo mereces.
0: Gracias.
1: Y con la gran carrera que hiciste.
0: Gracias,
1: te,
0: Oscar,
1: felicito.
0: Gracias igualmente, querido. Y nos vemos en Grisel. Pero nos vamos a despedir con música.
1: ¿Qué te parece?
0: Vos elegiste Yo Soy el Tango, nada más y nada menos.
1: ¿Qué te parece?
0: Música de Domingo Federico y letra de Homero Expósito por la orquesta de Aníbal Troilo. Siempre el gordo Troilo. Canta Francesco Fiorentino. Chao, Oscar, gracias.
1: Gracias a vos.

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7: Nos despedimos, gracias por elegirnos, gracias por acompañarnos. Nos vamos a encontrar mañana, claro, a las 15, hora argentina, a las 18 UTC, con Guillermo Vega en la operación técnica y conmigo, Juan Sixto. Nos encontramos mañana. Chau, chau.

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0: 电影《荒蛮故事》，西班牙语是 Relatos Salvajes， 它是一部丹米安·斯兹弗隆执导的阿根廷黑色喜剧剧情片，入围2014年的格纳电影节主竞赛单元，被《时代》杂志评为年度十大佳片第九名，获得了第87届奥斯卡最佳外语片的提名。
1: Lo que te estoy proponiendo me avergüenza y mucho. Pero nos conocemos desde hace años y siento que tenemos esta confianza.
2: ¿Trabajo o placer?
3: Las dos cosas, espero.
4: Dale, salame, vete. ¿Qué te pasa, hermano?
3: Buenas noches, ¿uno solo?
5: Veo que sos buena para las matemáticas.
6: El acta de infracción dice que el auto estaba mal estacionado y eso se considera prueba suficiente.
7: Papá.
1: ¿Qué pasó?
3: ¿Cómo se llama esa chica de pelo largo?
7: Juan.
3: Tu compañera de trabajo.
4: Por culpa de ese tipo se suicidó tu papá y lo único que se te ocurre es insultarlo.
2: Te estoy diciendo que el cordón estaba sin pintar.
8: ¿Sabes que sos un negro resentido? ¡Forro!

0: Dame esto, Néstor.
1: ¿Qué violencia? A ver. Yo estoy describiendo una realidad, ¿no? ¿Dónde está la violencia?

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1: El gobierno habilita una empresa privada para que levante guita en pala, obviamente a cambio de una comisión para los funcionarios que nosotros mismos elegimos. Indignante, pero es así. Y tenés dos caminos: o pagás y te relajás un poco, o te revienta el corazón del estrés. ¿Sabes qué, flaco? Yo tengo muchas razones para vivir. Quiero navegar, viajar por el mundo con mis nietos. No te calentes. Take it easy.
2: ¿Qué tal? Buen día.
3: Buen día.
2: Mira, me hicieron esta multa. Yo ya pagué el acarreo, pero hay un error, porque el cordón estaba despintado.
3: ¿Me permite?
2: Sí.
3: Son 560 pesos.
2: Mira, yo estoy un poco nervioso, así que te pido que por favor me escuches.
3: ¿Sí?
2: El cordón estaba sin pintar. Yo creo que deberías mandar a alguien a la dirección de donde me levantaron el auto para verificar que tengo razón. Después, en nombre del gobierno de la ciudad, pedirme disculpas.
3: Porque tengo razón. Devolverme la plata del acarreo e indemnizarme por todo este tiempo que me están haciendo perder.
4: ¿El acta de infracción?
3: Dice que el auto estaba mal estacionado.
2: Ajá.
3: Y eso se considera prueba suficiente. La multa son 560 pesos que usted tiene que abonar sí o sí. Si no paga, empiezan a correr los intereses.
2: ¿Vos me estás escuchando?
3: Prueba suficiente las pelotas. Te estoy diciendo que el cordón estaba sin pintar.
4: Primero,
3: le voy a pedir que no me insulte, porque yo estoy trabajando. Segundo, usted debería informarse sobre cómo funciona la ley.
4: Que desconozca las normas no implica que esté exento de pagar las consecuencias por incumplirlas. Usted mañana mata a alguien
3: y después dice, no sabía que no se podía matar.
4: Va preso. Está bien, por ahí nadie se lo explicó.
3: Pero va preso igual. ¿Se entiende?
2: Este ejemplo que acabas de dar es bastante desacertado.
3: Con ese criterio yo tendría que saber de memoria cuáles son las calles en las que se puede estacionar y en las que no se puede estacionar, independientemente de que estén bien o mal señalizadas.
4: Exacto.
3: La información está disponible en la página del Departamento de Tránsito.
2: Bien. Necesito hablar con un superior tuyo, por favor.
3: No hay ningún superior para llamar.
2: ¿Ah, no?
3: ¿Quién sos? ¿El presidente de la República, pelotudo? Caballero, hay mucha gente. Si usted no quiere pagar, por favor déjeme seguir atendiendo.
2: ¿Qué si
3: sientes en un chorro? Decime, contame.
4: Seguridad, cabina 7.
3: Llama ya, seguridad.
5: Bien. Yo estoy haciendo un reclamo, me estoy defendiendo como un ciudadano y soy un delincuente. Tenés que llamar a seguridad.
3: ¡Llamala!
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2: ¿Qué tal? Mira, yo estacioné mi auto.
3: La cédula verde, por favor.
2: Sí. Si podés hablarme bien.
3: Estoy hablando bien, señor.
2: Más o menos.
3: El servicio de carga son 490 pesos y la multa por infracción la va a recibir en su domicilio.
2: Sí, pero es que no me escuchás lo que yo te quiero explicar. El cordón estaba absolutamente despintado. O sea, no había ninguna forma de que yo me enterara de que ahí no se podía estacionar.
3: Comprendo. Ahora, si quiere retirar el vehículo de acá, tiene que volver al servicio de acarrea, ¿sí? Después, si quiere, puede hacer un descargo de lunes a viernes de 8 a 14 en la Dirección Nacional de Tránsito, que es Carlos Pellegrini, 211, primer piso.
2: No, mira, ¿sabes qué vamos a hacer? Yo te voy a pedir, por favor, que vayas a hablar con quien tengas que hablar. Yo me quiero llevar mi auto de acá sin pagar un solo centavo. Que me devuelvan lo que gasté en el taxi hasta acá y que me pidan las correspondientes disculpas. ¿De qué te reís? Estoy hablando en serio. ¿Dónde está la oficina donde te piden disculpas cuando cometen un error?
6: Estamos todos en la misma, señora. Apúrese, por favor.
3: Mire, el acta del oficial dice que su vehículo está en infracción, ¿sí? Nosotros no necesitamos más que eso. Entonces le vuelvo a reiterar. Si quiere sacar ahora su vehículo de acá, tiene que abonar. Caso contrario, le pido que se retire y me deje seguir atendiendo.
2: ¿Y si no tengo plata?
3: Puede cancelarlo con tarjeta de crédito, débito, o bienvenido otro día, lo que sí se le va a cobrar el estacionamiento.
2: ¿Sabes que sos un delincuente, no?
3: Estoy haciendo mi trabajo,
2: no,
3: señor.
2: Los que trabajan para delincuentes son otros delincuentes.
3: Bueno, una manera de hablar.
2: Miserable servidor de este sistema corrupto.
3: Gracias, que tenga un buen día.
0: 荒蛮故事在首映之后受到了评论家的好评，无论是在本地还是在国际层面，它在每个国家的首映都取得了成功，包括在圣塞巴斯蒂安和哈瓦那的几个电影节上获奖。荒蛮故事获得了2015年奥斯卡最佳外国电影提名奖。

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0: 谜一样的双眼是一部阿根廷的警察悬疑电影，于2009年拍摄，由胡安·何塞·坎帕内拉执导，是基于爱德华多·萨谢里的小说《他双眼的问题》而改编的。爱德华多·萨谢里与康巴内拉共同编写了剧本，主演里卡多·达林、索莱达·维拉米尔、吉利尔摩·弗朗西拉、哈维尔·格迪诺和巴勃罗·拉格。这部电影由阿根廷和西班牙共同出资拍摄，成为2009年最成功的阿根廷电影，也是阿根廷电影史上收视率最高的电影之一，拥有超过250万观众，继1986年官方故事之后，2010年它成为第二部赢得奥斯卡最佳外国电影奖的阿根廷电影。
1: Hace 25 años que me pregunto.
2: Le presento a la señorita Irene Menéndez Hastings, la nueva secretaria del juzgado.
3: Señor Esposito, llamaron de la 25 que tienen un homicidio.
1: Y hace 25 años que me contesto lo mismo. Dejaba fue otra vida. Ahora quiero entender todo.
4: ¿Y qué sabes de escribir novelas vos?
1: Quiero escribir sobre la causa de Morales.
5: El tipo va todos los días a las terminales a ver si encuentra al asesino, doctora.
1: Es como si la muerte de la mujer lo hubiese dejado ahí detenido para siempre. Tenés que ver lo que son los ojos de él. Está en el estado de amor puro.
5: No hay manera que te pueda sacar de la cabeza, Irene.
1: ¿Cómo hizo para aprender a vivir sin ella?
6: Dime una cosa. Cuando lo encontremos al tipo este, ¿qué condena le toca?
1: Y homicidio calificado por violación le corresponde el perpetuo.
3: ¿Sabes quiénes son?
7: Mike Hammer, boludo.
1: El asesino sabe que lo estamos buscando.
5: El tipo puede cambiar de todo, pero hay una cosa que no puede cambiar. No puede cambiar de pasión.
8: ¡Eres cagón!
1: ¿Te puedo pedir un favor? No se me está.
8: ¡Van a saber lo que es la justicia, hijo de puta!
4: Mi vida entera fue mirar para adelante. Para atrás no es mi jurisdicción.
8: ¡No! ¡No!
6: No piense más. No piense más.
5: No se debe nada, tío. Lo que tomo yo, lo pago yo. Y vos lo sabes.

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1: El tiempo puede hacer cualquier cosa para ser distinto. Pero hay una cosa que no puede cambiar. Ni él, ni vos, ni yo, nadie. Mírame a mí. Soy un tipo joven. Tengo un buen laburo, una mina que me quiere. Y como decís vos, me sigo cagando la vida viniendo a tuburios como este. Más de una vez me dijiste, ¿por qué estás ahí, Pablo? ¿Qué haces ahí? ¿Y sabes por qué estoy, Benjamín? Porque me apasiona. Me gusta venir acá. Ponerme en pedo.Cagarme a trompadas si alguien me hincha las pelotas, me gusta. Y vos lo mismo, Benjamín. Vos no, no hay manera que te pueda sacar de la cabeza, Irene. Y la mina tiene más ganas de casarse que Susanita. Debe tener más de 37 revistas de traje de novia arriba del escritorio. Se comprometió con fiesta y todo. Pero vos seguís esperando el milagro, Benjamín. ¿Por qué?
2: ¿Qué tal, escribano? ¿Cómo le va?
3: ¿Qué dice? ¿Cómo está?
2: ¿Cómo anda?
3: Bien, bien. Acá,
4: escribano, ¿qué es Racing para usted?
3: Bueno, una pasión, teoría.
4: Aunque hace 9 años que no sale campeón.
3: No, una pasión es una pasión.
4: ¿Te das cuenta, Benjamín? El tipo puede cambiar de todo. De cara, de casa, de familia, de novia, de religión, de Dios. Pero hay una cosa que no puede cambiar, Benjamín. No puede cambiar de pasión.
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0: 1, 2, 1, 2, 1, 2.
1: ¿Vas a leer?
0: Sí, un ratito.
1: Acuérdate que mañana tenemos que madrugar. Hay que llevar a Mafalda a la escuela.
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1: Por eso es tan importante apuntar a que la inmunidad venga ya desde la mamá, desde el momento que nazca. Imagínate, un chico que nace prematuro ya nacería con las defensas. Y entonces la vacuna en embarazadas contra el virus sincicial respiratorio que previene la bronquiolitis es histórica. Para la pediatría realmente marcaría un hito y hasta cambiaría la epidemiología mundial de este virus y yo creo que el funcionamiento de la pediatría a nivel mundial. Que viste que nos fuimos dando cuenta que los virus podían producir neumonías, enfermedad grave y muerte, sobre todo en personas mayores de edad. Eso lo vimos clarísimo con el COVID, lo sabemos hace muchos años de la influenza, de la gripe común, y lo sabemos del virus sincicial respiratorio hace no tantos años. Es decir, es un virus que está muy en estudio ahora, en auge el estudio en mayores de 60 años, porque tiene mucha relación con infartos agudos de miocardio, con empeoramiento grave de la insuficiencia cardíaca, cuando produce enfermedad grave, por supuesto. Entonces, prevenir esa enfermedad en mayores de 60 años también es muy importante. Y bueno, estas vacunas vienen a hacer eso también.
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1: 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Recordemos, 100% sustentable, 0% de emisiones, un colectivo eléctrico que ha sido creado, pensado y también producido por la Facultad de Ingeniería, aquí perteneciente a la Universidad Nacional de La Plata. ¿Cuál es el desafío ahora? 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
3: 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Se decidió, bueno, ya teníamos un prototipo armado con lo que teníamos en el laboratorio, que nosotros tenemos una parte de electromovilidad, y se decidió seguir, dar adelante con un paso más, con un segundo prototipo, ya un coche más experimental, más real, buscando reemplazar una idea completa de servicio normal, digamos.
4: 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Lo que hay que tener en cuenta es que el transporte es uno de los aspectos que más golpean el cambio climático, y en este sentido nosotros desde la Argentina tenemos una responsabilidad enorme para tener una mirada positiva hacia el futuro.
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6: 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Señor, esto es para el país, no es para nosotros. Para las generaciones que vienen, sembrarles algo diferente, un futuro diferente. ¿Se puede? Sí se puede. Sí se puede, con ganas, con unión, con espíritu de trabajo, se puede.
0: E encerramos no Brasil, onde uma pesquisa mostra o perfil de crianças e adolescentes na internet. O celular é o aparelho escolhido por 96% deles para acessar a internet, seguido da televisão e do computador.
7: As habilidades de crianças e adolescentes no mundo digital podem ser comprometidas sem um acesso adequado à internet. A baixa velocidade na rede e a falta de créditos no celular são condições percebidas principalmente por jovens de classes mais baixas. As informações estão num estudo divulgado pelo Comitê Gestor da Internet no Brasil. De acordo com a pesquisa, dos quase 27 milhões de jovens de 9 a 17 anos, 92% deles eram usuários de internet no país em 2022. E o celular é o aparelho escolhido por 96% deles para acessar a internet, seguido da televisão e do computador. Apesar desses altos índices, 31% dos jovens disseram que sentem sempre ou quase sempre que a velocidade da internet fica ruim. E quanto mais baixa a classe socioeconômica, maior o índice de problema. Esse tipo de situação pode comprometer o desenvolvimento de habilidades digitais dos jovens da sociedade da informação. Esse é um dos pontos de atenção da pesquisa para Renata Miele, coordenadora do Comitê Gestor da Internet no Brasil.
8: Parte dessas crianças usam a internet a partir de conexões e planos pré-pagos, então não tem o acesso à internet de uma maneira mais ampla no seu dispositivo digital. É preciso que a gente compreenda a importância da gente discutir como a gente pode ampliar a conectividade de qualidade para que essas crianças tenham um uso mais adequado.
7: A pesquisa mostra também que 86% dos jovens usuários também têm perfil nas redes sociais, de acordo com a coordenadora do comitê.
8: As redes sociais não são um ambiente, isso dito pelas próprias redes sociais, né? Adequado para crianças de 11, 10, 9 anos. E a gente tem crianças nessa faixa etária que já possuem perfis em boa parte dessas redes. E uma vez dentro dessas redes, elas estão expostas a conteúdos sem um controle e sem um direcionamento adequado para essa faixa etária.
7: No estudo, 20% dos jovens disseram que ficam sempre ou quase sempre chateados ou incomodados com coisas que acontecem na internet. Os usuários de 11 a 17 anos se mostram confiantes quando o assunto é baixar aplicativos ou se conectar à rede de Wi-Fi. Mas quando a questão é saber se uma informação é correta ou se um site é confiável, eles se sentem menos confiantes. Para a coordenadora Renata, o estudo pode contribuir para as discussões sobre as redes sociais.
8: Essa pesquisa, ela contribui para que, no momento em que a sociedade está aí debatendo, né, a regulação das plataformas digitais, como olhar para a questão da infância e adolescência dentro desse ambiente com dados de qualidade, pode nos ajudar a ter pistas de como contribuir com o debate de políticas públicas mais adequadas.
7: O estudo pode ser acessado na página do Comitê Gestor da Internet no Brasil, cgi.br. Da Rádio Nacional em Brasília, Osama El Gauri.
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